0: mientras terminamos de escuchar a Shalamar, te cuento que hace una semanita, un poquito más, el 18 de junio, se lanzó en un canal de YouTube que se llama Cozy Earth, un reality show que se llama The Bed Rot Challenge, donde hay 10 participantes que van a tener, bueno, como el nombre lo indica, un desafío. ¿Cuál es el desafío? Adivina, no lo vas a adivinar nunca. ¿Quién aguanta más tiempo en la cama, señoras y señores? Bueno, aunque ustedes no lo crean, esto es verdad. Lo conduce un tipo que es un influencer, es bastante conocido, se llama London Lazarson, que se la pasa haciendo este tipo de cosas extrañas. Y el premio son $100,000. Hay participantes famosos, gente conocida, que ha participado ya de otros programas del palo, La Bailan, por ejemplo, La Isla del Amor, Survivor, este tipo de cuestiones, que yo no sé vos, pero al menos a mí me cuesta entender cómo puede ser que son tan populares. Evidentemente estoy equivocado, de esto no cabe ninguna duda. Bueno, permanecen en la cama, decía. Los concursantes son muy conocidos, hay influencers, bueno, hay figuras que son medianamente habitués, son la fauna que anda por las redes. Algunas reglas son muy específicas. Por ejemplo, no se puede tener dispositivos electrónicos de ningún tipo. Va a haber un tiempo muerto, como para que, por ejemplo, hagan sus necesidades fisiológicas. Y va a haber, obviamente, algunos ingredientes para que la cosa se ponga medio picante. Mini concursos, como por ejemplo, ganar comodidades o perderlas. Y algunos sabotajes, como por ejemplo, asustar a la gente con insectos, con comida desagradable, con ruidos molestos. En fin, eso pasa hoy por hoy en la tele, bueno, en las redes en realidad. Pasaba Shalamar en Night to Remember.
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0: Este tema lo popularizó Elvis Presley en una película, Blue Hawaii, en la década de los 60. Hay varias versiones, pero esta de UB40 se hizo muy famosa porque tuvo mucho éxito en el Reino Unido puntualmente. UB40 en vivo, Can't Help Falling in Love.
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0: surgió hace unos años, no tantos, en 2021, Lainey Wilson. La venía remando en el circuito independiente, viviendo en una casa rodante, haciendo todo a pulmón, hasta que finalmente tuvo la oportunidad de mostrar su talento. Tiene medio como una onda vintage, ¿no? Usa lo que es el country para mixturarlo con otros géneros que le son afines. Aquí pasa Lainey Wilson, Small Town Girl.
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0: Con Bob Marley en particular y con su música en general pasan esas cosas curiosas e inexplicables que, por ejemplo, pibes de 15, 16, 20, 25 años usan remeras con su cara o escuchan su música o por ahí la pescan en las redes y se enganchan, siendo que hace más de 40 años, 45, 46, que murió el rey del reggae. Y eso es el legado, ni más ni menos. Aquí, Maroon 5, esto fue para la época del Mundial de Rusia, cuando hicieron música que iba un poco direccionada a la promoción de ese campeonato de fútbol. Es la versión de este gran clásico, Three Little Birds.
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0: Según dice la información, en este tema que Darwin toca varios instrumentos, entre ellos varios de cuerdas, ¿no? Como guitarra, slide, mandolina, guitarra acústica, guitarra eléctrica. Es un trabajo del año 2007. Suena música country aquí con Keith Urban, I Told You So.
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0: Clasiquito, infaltable, Simply Red. Cuando hablamos de los temas de los 80, de los 90, estaba pasando It's Only Love.
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Set, se llama esto de Planet Funk. Hemos llegado al final del programa, gente, pero a no alarmarse, a no cortar las calles ni generar manifestaciones, porque volvemos pronto, ¿eh? Vamos a estar de nuevo con otra lista que va a preparar Marcelo Ferraro, con más data de Karina Fiori y Virginia Pacetti, con la operación técnica de Pablo Espoto, con la musicalización de Marcelito Ferraro y con Javier Retorto en producción general, que es todo el equipo de este programa. Ah, me faltó Jaime Alfredo Núñez en voz artística. Nos vamos con The Superman Lovers, Starlight. Chao.

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frases de interferencias. Amistad. El hombre más rico del mundo no es el que conserva el primer peso que ganó, sino el que conserva el primer amigo que tuvo. Martha Mason, aristócrata y pensadora estadounidense. Alanis Morissette.

Subimos un poco. Llegó Interferencia Sound. Hey, you gotta break out. You don't have... Uno más arriba. Kiss.

Es interesante saber que los vencejos recorren cerca de 4.5 millones de kilómetros a lo largo de su vida, al emigrar anualmente de Sudáfrica a Europa. Algo así como 6 viajes de ida y vuelta a la Luna.

es lo que pueden dar los que supuestamente no tienen nada? Por ejemplo, podrías dar tu atención. ¿Cómo sería parar por un momento tu trajinar diario y enfocarte en las personas que más amas? Da tu atención ahora. ¿Por qué? Porque seguramente te hará falta la atención del otro en algún momento. 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
5: Algunas bellas frases de las Sagradas Escrituras. Pedro, capítulo 3, versículo 8 y 9. Finalmente, sed todos de un mismo sentir, compasivos, amándoos fraternalmente, misericordiosos, amigables, no devolviendo mal por mal, ni maldición por maldición, sino por el contrario, bendiciendo, sabiendo que fuisteis llamados para que heredaseis bendición. Lucas, capítulo 6, versículo 31. ¿Y cómo queréis que hagan los hombres con vosotros? Así también haced vosotros con ellos. 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

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Lo esencial es lo que hay que saber. Flashback. Corría el año 1980 y el músico Alan Parsons, en compañía del compositor y cantante Eric Woolfson y de Andrew Powell, lanzaban el tercer álbum. Se caracterizaron por su rock progresivo con carácter conceptual, y en esta oportunidad quisieron expresar en sus canciones el ambiente de los casinos y los juegos de cartas. Año 1980. Alan Parsons Project. Time.

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Esta semana, especial de Celine Dion.

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Fallar no siempre quiere decir equivocarse. A veces puede ser lo mejor que uno puede hacer de acuerdo con las circunstancias que te tocan. El verdadero error es parar con el intento. Si querés incrementar tu capacidad de éxito, duplica tus fracasos. Porque si no te rendís, jamás podés fallar. 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
0: 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El sabio no se sienta para lamentarse, sino que se pone alegremente a su tarea de reparar el daño hecho. William Shakespeare.

Quebrado, herido, me sentaré a tu lado. Te tomaré de las manos. Entraré por tus ojos hasta el fondo de tu corazón y te diré que se puede, que insistas y te haré preguntas que te lleven a recordar buenas épocas y a conectarte con tu potencial. Mi voz despertará desde tus certezas al que se quedó dormido de cansancio. Y tal vez, si necesitas, te prestaré mis brazos para incorporarte y mostrarte lo importante de una actitud positiva y el reconocimiento de lo que sí hay.

subimos un poco. Llegó Interferencia Sound. Uno más arriba. Kiss.

0: 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Larga es la milla para el que va cansado. Larga es la vida para el necio que no conoce la verdad. 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
0: La luz de una vela es pequeña y silenciosa. Y si queremos iluminar un cuarto con ella, no podremos, porque su presencia apenas se notaría. Está allí, pero es muy tenue y sutil, tal como lo es nuestra alma. La llama está allí, pero apenas se muestra. Y en la medida que llenamos nuestras vidas con el ruido cotidiano, es muy fácil que nuestra alma pierda el rumbo. Y nosotros sabemos que hay mucho más allí. Sin embargo, tenemos tanto de qué ocuparnos. Las obligaciones familiares, los chicos, la escuela, la oficina, las vacaciones, hacer las compras, la comida, leer nuestro email, llevar el auto a arreglar, pagar las cuentas, contestar llamados, estar actualizados. ¿Qué podríamos hacer en medio de toda esta vorágine para recordar que tenemos alma? Dentro de nosotros flamea una pequeña llama que necesita ser escuchada y atendida.

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Subimos un poco. Llegó Interferencia Sound. Hey, you gotta break out. You don't have... Uno más arriba. Kiss.

Escribo con la punta del dedo humedecida. Humedecida. Humedecida de voz. Caracteres rúnicos en tu espalda. Miro y leo. Leo, leo solo un segundo. Antes de que se borren en vos mis recuerdos mojados. Y vuelvo a escribirte. Tatuajes impúdicos e irreverentes. Soliloquios efímeros. Carantoñas insulsas. Y vuelvo a intentarlo. Dibujos impetuosos y absorbentes.

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Frases de interferencias. Esperanza. La esperanza es el peor de los males, pues prolonga el tormento del hombre. Friedrich Nietzsche, filósofo alemán. Beach Boys, Kokomo.

Es interesante saber que la estrella más brillante del cielo nocturno se llama Sirio. Es una estrella que despide 26 veces más luz que el sol. Just the guitar, okay, cool.

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Del viejo romancero español, un poema anónimo. La misa del amor. Mañanita de San Juan, mañanita de primor. Cuando damas y galanes van a oír misa mayor, allá va la mi señora, entre todas la mejor. Viste saya sobre saya, mantellín de tornasol, camisa con oro y perlas bordada en el cabezón. En la su boca muy linda lleva un poco de dulzor, en la su cara tan blanca, un poquito de arrebol, y en los sus ojuelos garzos lleva un poco de alcohol. Así entraba por la iglesia relumbrando como el sol. Las damas mueren de envidia y los galanes de amor. El que cantaba en el coro, en el credo se perdió. El abad que dice misa ha trocado la lección. Monaguillos que le ayudan no aciertan responder. Non por decir amén, amén, decían amor.

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mañanita de San Juan, mañanita de primor, cuando damas y galanes van a oír misa mayor. Allá va la mi señora, entre todas la mejor. Viste saya sobre saya, mantellín de tornasol, camisa con oro y perlas bordada en el cabezón. En la su boca muy linda lleva un poco de dulzor, en la su cara tan blanca, un poquito de arrebol, y en los sus ojuelos garzos lleva un poco de alcohol. Así entraba por la iglesia relumbrando como el sol. Las damas mueren de envidia y los galanes de amor. El que cantaba en el coro, en el credo se perdió. El abad que dice misa ha trocado la lección. Monaguillos que le ayudan no aciertan responder. Non por decir amén, amén, decían amor, amor.

Nos intentaron quitar las ganas. Y nosotros nos quitamos los relojes y nos follamos a destiempo. Nos intentaron contar mentiras. Y yo te conté los lunares a besos. Y perdí la cuenta porque quise. Y no me arrepiento. Nos intentaron colar una historia. Y solo entonces, perdida en mi cuenta de tus infinitos lunares, encontré que la nuestra ya estaba escrita en tu piel. Y aquella vez, supe que el mundo eran dos miradas, sin nada que decirse, y todo por besarse.

creyendo en tu cuerpo. 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

Te sigo queriendo. Y sigo buscando el verbo que te explique todo aquello que te haría. Y no lo encuentro. Y sigo buscando todo el tiempo que te debo. Y no lo encuentro. Y sigo buscando un poema que te nombre, pero no encuentro el modo de que quepa en un folio entero el paisaje. Y lo he intentado escribiendo ciertas cosas. Yo quiero subirte al amor y hacer mariposas contigo. Si fueras un verbo, formarías parte de una lengua diferente. Estarías aún por inventar. Si fueras el tiempo, serías el instante donde quiero quedarme a vivir. Pero las tacho todas. Y tras un rato, encuentro por fin unas palabras. Que no es lo que te haría. Que no es tampoco el tiempo. Que no dicen tu nombre. Las dejo aquí por si las quieres, por si te faltan. Eres la forma más bella de acabar con un fracaso.

A menudo la gente es irrazonable, ilógica y egocéntrica. Perdónalos de todas formas. Si eres amable, la gente puede acusarte de egoísta o de tener segundas intenciones. Sé amable de todas formas. Si eres exitoso, ganarás falsos amigos y algunos verdaderos enemigos. Ten éxito de todas formas. Si eres honesto y franco, la gente puede engañarte. Sé honesto y franco de todas formas. Lo que tardas años en construir, alguien puede destruirlo en un instante. Construye de todas formas. Si encuentras serenidad y felicidad, pueden tener celos. Sé feliz de todas formas. El bien que haces hoy, a menudo será olvidado mañana. Haz el bien de todas formas. Das al mundo lo mejor que tienes y puede que jamás sea suficiente. Da al mundo lo mejor que tengas de todas formas. Verás, el análisis final es entre tú y Dios. Nunca será entre tú y ellos, de todas formas. Madre Teresa de Calcuta.

Hay muchas formas de despedirse: dando la mano, dando la espalda, nombrando fechas con voz de olvido, pensando en nunca, moviendo un ramo ya deshojado. Por suerte, a veces queda un abrazo, dos utopías, medio consuelo, una confianza que sobrevive, y entonces, triste, el adiós dice que ojalá vuelvas. Este adiós que te guardo está madurando con los días. Exprimo nuestra vivencia y no la dejo quedarse en el pasado. No puedo avanzar contigo porque te deseo a cada instante, y desear lo que no se puede tener es como escribir sin que nadie te lea. Eso seguro que lo entiendes. Te quiero, pero no deseo luchar contra el destino. Disfrutaré de vez en cuando de tu recuerdo, que seguirá alterándome.

amor es un secreto que los ojos no saben guardar. Sabemos qué te mueve por dentro. Quizás sea el momento de mirar adentro tuyo. Seguimos en Románticos en Español por Radio Power.

El templo había estado sobre una isla, 2 millas mar adentro. Tenía un millar de campanas, grandes y pequeñas campanas, labradas por los mejores artesanos del mundo. Cuando soplaba el viento y arreciaba la tormenta, todas las campanas del templo repicaban al unísono, produciendo una sinfonía que arrebataba a cuantos la escuchaban. Pero al cabo de los siglos, la isla se había hundido en el mar y con ella el templo y sus campanas. Una antigua tradición afirmaba que las campanas seguían repicando sin cesar y que cualquiera que escuchara atentamente podría oírlas. Movido por esa tradición, un joven recorrió miles de millas decidido a escuchar aquellas campanas. Estuvo sentado durante días en la orilla, frente al lugar en el que en otro tiempo se había alzado el templo, y escuchó con toda atención, pero lo único que oía era el ruido de las olas al romper contra la orilla. Hizo todos

los esfuerzos posibles para alejar de sí el ruido de las olas, al objeto de poder oír las campanas. Pero todo fue en vano. El ruido del mar parecía inundar el universo. Persistió en su empeño durante semanas. Cuando la invadió el desaliento, tuvo ocasión de escuchar a los sabios de la aldea, que hablaban con unión de la leyenda de las campanas del templo y de quienes las habían oído, y certificaban lo fundado de la leyenda. Su corazón ardía en llamas al escuchar aquellas palabras para retornar al desaliento, cuando tras nuevas semanas de esfuerzo no obtuvo ningún resultado. Por fin decidió desistir de su intento. Tal vez él no estaba destinado a ser uno de aquellos seres afortunados a quienes les era dado oír las campanas. O tal vez no fuera cierta la leyenda. Regresaría a su casa y reconocería su fracaso. Era su último día en el lugar, y decidió acudir una última vez a su observatorio para decir adiós al mar, al cielo, al viento y a los cocoteros. Se tendió en la arena, contemplando el cielo y escuchando el sonido del mar. Aquel día no opuso resistencia a dicho sonido, sino que por el contrario se entregó a él, y descubrió que el bramido de las olas era un sonido realmente dulce y agradable. Pronto quedó tan absorto en aquel sonido que apenas era consciente de sí mismo. Tan profundo era el silencio que producía en su corazón. Y en el medio de aquel silencio lo oyó, el tañido de una campanilla seguido por el de otra, y otra, y otra. Y enseguida todas y cada una de las 1000 campanas del templo repicaban en una gloriosa armonía, y su corazón se vio transportado de asombro y de alegría. Si deseas escuchar las campanas del templo, escucha el sonido del mar. Si deseas ver a Dios, mira atentamente la creación. No la rechaces, no reflexiones sobre ella. Simplemente mírala.

Elegí un momento especial en el que estés seguro que nada ni nadie te va a interrumpir. Necesitarás 15 minutos de tiempo. Vas a necesitar papel y algo para escribir, o si te animas, podés hacerlo directamente en tu computadora. Elegí una hermosa melodía para escuchar que te conecte con lo mejor de vos. Busca tener cerca una planta o una flor. Si podés elegir, te sugiero que sean rosas rojas, porque juzgo que son las que tienen la mejor energía. Y encendé una vela, solicitando que todas las fuerzas del universo te apoyen en esta tarea. El presente es la sombra que se mueve para separar el hoy del mañana. En él reside la esperanza. Frank Lloyd Wright.

Reír es arriesgarse a parecer un tonto. Llorar es arriesgarse a parecer un sentimental. Hacer algo por alguien es arriesgarse a involucrarse. Expresar sentimientos es arriesgarse a mostrar tu verdadero yo. Exponer tus ideas y tus sueños es arriesgarse a perderlos. Amar es arriesgarse a no ser correspondido. Vivir es arriesgarse a morir. Esperar es arriesgarse a la desesperanza. Lanzarte es arriesgarse a fallar. Pero los riesgos deben ser tomados, porque el peligro más grande en la vida es no arriesgarse. La persona que no arriesga no hace ni tiene nada. Se pueden evitar sufrimientos y preocupaciones, pero simplemente no se puede aprender, sentir, cambiar, crecer, amar y vivir. Solo una persona que se arriesga es libre.

de empezar a pensar en recogerme, de sentar la cabeza, de resignarme a dictar testamento, perdón por la tristeza, para que mis allegados, condenados a un ingrato futuro,

solo derechos de amor, un 7 en el corazón y un mar de dudas. 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

y no os atiendo. Esperadme en la salita hasta que vuelva del baño. ¿A quién le puede importar después de muerto que uno tenga sus vicios? 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Pero si

¿Qué te puedo decir que no te hayan dicho mis ojos? ¿Qué te puedo contar que no te hayan contado mis manos? ¿Cómo te puedo explicar lo que siento cuando te siento latiendo en todo lo que siento?

dijo Mario Benedetti. Acá hay tres clases de gente. La que se mata trabajando, las que deberían trabajar y las que tendrían que matarse.

de Mario Benedetti, fragmento de sonata para adiós y flauta. Te vas tan sola como siempre. Te echaremos de menos. Yo y los abrazos de la tarde. Yo y mi alma y mi cuerpo. Tu larga sombra se resiste a abandonarnos. Pero has decidido que se fuera contigo a todo riesgo. De todos modos, no querría que enterraras tu sueño. Aquel en que tu amor de nadie era como un estreno. Te vas de nuevo, no sé a dónde. Y tu adiós es un eco que se prolonga y nos alude como un último gesto.

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Dos seres distintos, amándose por vez primera. Despellejo la ausencia hasta que vuelvas, hasta que me dejes continuar con lo que ya hemos comenzado en ese lugar que vos y yo sabemos. Una tarde de lluvia y de silencios.

dijo Charles Chaplin. Necesito de alguien que me mire a los ojos cuando hablo, que escuche mis tristezas y neurosis con paciencia y, aun cuando no comprenda, respete mis sentimientos. Necesito de alguien que venga a luchar a mi lado sin ser llamado. Alguien lo suficientemente amigo para decirme las verdades que no quiero oír, aún sabiendo que puedo irritarme. Por eso, en este mundo de indiferentes, necesito de alguien que crea en esa cosa misteriosa, desacreditada, casi imposible, la amistad, que se obstine en ser leal, simple y justo, que no se vaya si algún día pierdo mi oro y no puedo ser más la sensación de la fiesta. Necesito de un amigo que reciba con gratitud mi auxilio, mi mano extendida, aun cuando eso sea muy poco para sus necesidades. No pude elegir a quienes me trajeron al mundo, pero puedo elegir a mi amigo. En esta búsqueda empeño mi propia alma, pues con una amistad verdadera la vida se torna más simple, más rica y más bella.

¿Sabes por qué creo que me he enamorado? Porque me encanta cada uno de tus atropellos, de tus dudas, de tus inciertos. Porque no razono lo que está claro y sereno. Porque me gusta cada una de tus ambigüedades, de tus confusiones, de tus rodeos, tu insensatez, tu descuido y desacierto. Enamorado de tus lapsus, de tu torpeza, de tus huecos.

0: Dijo Paul Valéry, la guerra es una masacre entre gente que no se conoce, para provecho de gente que sí se conoce, pero que no se masacra.
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Ah, pero mi tristeza solo tuvo un sentido. Todas mis intuiciones se asomaron para verme sufrir y por cierto me vieron. Hasta aquí había hecho y rehecho mis trayectos contigo. Hasta aquí había apostado a inventar la verdad. Pero vos encontraste la manera, una manera tierna y a la vez implacable de desahuciar mi amor. Con un solo pronóstico lo quitaste de los suburbios de tu vida posible. Lo envolviste en nostalgias, lo cargaste por cuadras y cuadras y despacito, sin que el aire nocturno lo advirtiera, ahí nomás lo dejaste, a solas con su suerte, que no es mucha. Creo que tenés razón, la culpa es de uno cuando no enamora, y no de los pretextos ni del tiempo. Hace mucho, muchísimo, que yo no me enfrentaba como anoche al espejo, y fue implacable como vos, mas no fue tierno. Ahora estoy solo, francamente solo. Siempre cuesta un poquito empezar a sentirse desgraciado. Antes de regresar a mis lóbregos cuarteles de invierno, con los ojos bien secos, por si acaso, miro cómo te vas adentrando en la niebla y empiezo a recordarte.

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todo lo que tiene, muchas veces gasta lo que no tiene. No juzgues todo lo que ves, porque el que juzga todo lo que ve, muchas veces juzga lo que no es. No digas todo lo que sabes, porque el que dice todo lo que sabe, muchas veces dice lo que no le conviene. No hagas todo lo que puedes, porque el que hace todo lo que puede, muchas veces hace lo que no debe. No creas todo lo que oyes, porque el que cree todo lo que oye, muchas veces cree lo que no debe.

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0: Buenos días, ¿qué tal? Bienvenidos, ¿cómo están? Upa, ¿soy yo o sos vos? ¿Quién será? Bueno, a ver, creo que es el mío, ¿no? ¿O será ahí atrás? Ahí está. Bien, Raúl.
1: No tengo que... ¿qué tiene, él tiene que tocar?
0: Ahora que no me gusta cómo quedó. Ahora, ahí está mejor. Ahora sí. Hola, hola, no, hola.
1: Si lo toca él, está ahora todo sí. Bien. Así arrancamos, estamos, señora. Señor, ese frío lo combatimos, nosotros lo combatimos comiendo la mandíbula, pero no comiendo, discutiendo ya de entrada.
0: ¿Sabes qué
1: no
0: temperatura va? Hace en este momento?
1: Menos 7 grados. Menos 0,7.
0: En Pinamar, 0.2 grados, o sea, 0,2. Y de térmica, 2.5 bajo cero. ¡Wow! Está para que caiga, ¿eh? Está para que caiga. De hecho, el servicio meteorológico para esta madrugada estaba anunciando lloviznas o lluvias y nevadas aquí para nuestra región. O sea, para Pinamar. Mirá, ahí la estamos compartiendo. El pronóstico, menos 1 grado, decía, de temperatura mínima y 7 de máxima. Viento del sur encima, o sea que la ráfaga realmente muy, pero muy, muy fresca.
1: Bueno, hace 19 minutos publicaban nieve en San Cayetano, ahí cerquita de Necochea, entre Necochea y Balcarce.
0: Ah, mirá.
1: Nieve en San Cayetano, dice, ahí hay un videito. Agua nieve en Mar del Plata, esto fue anoche. Y bueno, y eso es lo que se está pronosticando. Acá no hubo helada.
0: No, no vi en el piso.
1: Pero no,
0: no
1: significa... Eso no tiene mucha interrelación, creo, ¿no?
0: No, a veces sí, a veces no. Es variable.
1: Bueno, pero se habla en localidades como Necochea, provincia de Buenos Aires. Dicen, no es zona fría, a verano no es zona fría esto, ¿eh? Pero nieva cada tanto, nieva en copo de Coporso.
0: También, ¿no? Nevó en Torkins.
1: Y claro, sí. Sierra de los Padres, toda esa zona. Uh-huh. Sabemos que es una de los cordones serranos.
0: Sierra,
1: ¿no?,
0: de la Ventana, claro. Por supuesto también.
1: Sierra la Ventana, me decían. Sí. Dios.
0: Temperatura bajo cero, estamos hablando.
1: Bajo cero, ¿eh?
0: Y bueno.
1: Y están todavía discutiendo a ver si. No, no es zona.
0: No, claro. Hay que decirle a nuestros.
1: Hay que pegarse un saludo. Hay que invitarlo a estos muchachos a que hagan noche, una noche de a cielo abierto.
0: Wow. Y escúchame, ¿en Buenos Aires? ¿Llegó? Me parece que no. Tema de nieve, digamos, ¿no? Frío extremo, sí, pero me parece que no pegó. Digo, en Capital Federal.
1: Siempre en Buenos Aires tiene un poquitito más, un par de grados más, ¿no?
0: Bien. Bueno, y ni hablar la zona sur del país, que está
1: bueno, pero
0: también
1: tiene,
0: con temperaturas bajísimas.
1: Está reproduciendo una nevadita intensa, te diría, por lo que sea.

0: está reproduciendo o ha reproducido en su momento un video que le ha mandado con un vecino.
1: Sí.
0: Con esta intensa nevada.
1: Mira esto, es San Carlos, Tunuyán y San Rafael. Estamos hablando de la provincia de Mendoza, bueno, donde está nevando copiosamente.
0: Nos vamos a zonar donde nadie se desgarra de, ¡ay, está nevando! Vengan, chicos, miren. Viste, llega un momento que dicen, otra vez con la pala, podés sacarla. Chicos, límpiense, o sáquense las botas antes de entrar a casa, porque llegan todos llenos de barro.
1: Claro, ahí sí.
0: Bueno, la nieve, pero tiene su hay que convivir con ella, ¿no?
1: Sí, sí, después hace el barro o el hielo también.
0: Pero bueno, tiene el lado bonito también. La verdad que todo el ámbito se viste de blanco y eso no es para nada habitual, ¿no?
1: Para más nosotros, en nuestra zona, claro, ¿no? Nosotros es muy raro.
0: O cuando nosotros vamos.
1: También.
0: El turista que está previendo ir de vacaciones de invierno a la zona del sur, que lleve previsiones, cadena, bueno, hay de todo, pero. Y también la posibilidad de no ir, ¿no? Si van en auto hay que tener cuidado. Y porque llega un momento que vos decís, ¿qué hago? Está todo lindo, salgo, jugamos con nieve un par de horas. Después, ¿qué hacemos con los chicos?
1: Y sí.
0: ¿Nos desinflamos y lo ponemos en la valija nuevamente? No. No se puede.
1: Mirá este amiguito que te voy a presentar acá en el video, Raúl. Esto es en Mar del Plata, fíjate vos. Está abrigado, por suerte. Porque, bueno.
0: No están mostrando nada.
1: No lo toma, está aquí porque.
0: Sí, lo toma, solo que el operador es el que pasa.
1: Ahí está, mirá, ahí está el amiguito. Bien abrigado para la ocasión.
0: Ah, un perrito.
1: Pero nada, está dentro de una casa. Es Graupel.
0: ¿Así se llama?
1: No, el perro no sé cómo se llama. Hay dos pichichos. No, lo que está cayendo es agua nieve, en realidad técnicamente es Graupel.
0: Ah, yo pensé que se llamaba el perro, el Graupel.
1: Podría ser. Esto es en Mar del Plata, sobre Avenida Fortunato de la Plaza.
0: Mirá.
1: Hoy en la
0: madrugada. Bueno, estaban anunciando.
1: Mirá, ojo.
0: Nuestra compañera Maru Daur, que se desvela siempre temprano. Había hecho una captura de pantalla y había mandado un pronóstico de probablemente para esta hora. Esto que está sucediendo. Esto todavía es noche, mirá.
1: Hoy bien temprano.
0: Se lo veo oscuro.
1: Bien temprano, la madrugada.
0: Bueno, señores, la novedad que empaña todas las novedades es la nieve, ¿no? Ayer se llevó a cabo la distinción de Pinamar, precisamente distingue a su gente, así se llama, ¿no?
1: Sí, sí, sí.
0: Se llevó a cabo en el Teatro de la Torre.
1: Bueno.
0: Bueno, ya ahondaremos un poquitito más.
1: Bien.
0: De primera agua.
1: Sí, llevas tú ahí.
0: Y claro.
1: Tiene que contar. Creo yo, a ver, esto es a ojo lo que voy a decir, tengan en cuenta ese pequeño detalle, pero vine por la Ruta 11 a Mar del Plata en el día de ayer. Y me dio una impresión que los números que se dieron a conocer no son los reales.
0: ¿De qué? ¿De finales de obra?
1: Sí.
0: ¿De las dos parciales?
1: Me parece que falta bastante más que el 15%.
0: ¿En serio?
1: Sí.
0: Mira que muchas veces hay tambores, hay una previsión donde ya...
1: Sí, entiendo.
0: Falta pintar un poquitito, señalizar y...
1: Veo que hay tramo que todavía le falta.
0: ¿Ahí se ven camiones trabajando?
1: Hay máquinas trabajando.
0: Máquinas.
1: Pero hay tramos que todavía le falta, que están, por ejemplo, vos venís del peaje, ¿no? Hacia aquí, haces unos 20 y pico de kilómetros y tenés que cambiar de mano. Y después volvés a cambiar de mano y después volvés a cambiar de mano. O sea que toda esa zona están laburando, o deberían estar laburando para terminar.
0: Bueno, le doy en lo particular, creo que tiene el mérito del crédito, ¿no? A darle un crédito de estos meses que faltan, que probablemente aceleren a fondo y para el verano se pueda cortar la cintita.
1: Está bien,
0: ahí,
1: pero viste que...
0: Los deseos del gobernador, ¿no?
1: Decir, falta un 15%, es como que ya está. Y la verdad todavía veo que...
0: Señores, eliminación de las PASO, se está debatiendo este tema. El gobierno definió su agenda legislativa, pero por ahora no tiene los votos y deberá negociar. Están ahí en un tire y afloje. ¿Qué hacemos con las PASO, no? Ya no hay... O sea, estamos con plazos muy apretados. Ya habría que tener definiciones.
1: Un año, sí. Sí, claro.
0: Obvio. Sí.
1: Pero, como todo es política, Raúl, y en política las cosas pueden torcerse, no me sorprendería.
0: Bueno, pero la improvisación se paga luego.
1: Sí, bueno, sí, obvio. Más vale que sí.
0: Bueno, estamos a un día, 10 horas, 43 minutos del partido
1: mañana, claro.

0: Esperado.
1: 7 de la tarde.
0: Que Julio lo pone en un costado ahí. Para Julio
1: para
0: es un trámite.
1: Está Argentina, da 2 goles arriba.
0: Bueno, ahí está. Verde, sí. Para Julio es un trámite.
1: No tengo duda.
0: Yo digo que si llegaron acá, por algo ha sido.
2: 2.
1: Opa, no podemos.
0: No los subestimaría. ¿Estabas tratando de conectarte? Sí,
1: ahí me dijo mi teléfono, ahí está. Con razón. Ahora sí. Sí, mañana, seguí hablando del partido, Raúl, mientras yo llamo.
0: No, del partido no tengo mucho que agregar, es solamente una expectativa. Una expectativa nada más, ¿no?
1: Hablame de lo que pasó ayer.
0: ¿Lo que pasó ayer? ¿De qué?
1: El Mundial.
0: No te puedo hacer resumen, porque la verdad, yo ya no le doy pelota, si no son partidos esenciales, pasan algunas cosas.
1: ¿Qué pasó con República del Congo?
0: Nada, no lo sé.
1: Y jugó con Inglaterra y bueno, tenían una esperanza, pero la verdad que no. Bélgica ganó 3-2 contra los africanos. A ver si ahí tenemos.
0: Contra Senegal.
3: Sí.
1: Ahí sí. Cheva.
0: Duro el mobilero, rígido por alguna helada que le agarró ahí a la pasada.
3: Cheva. Manadera, ¿cómo está esto? Sí.
0: ¿Está complicado?
3: Está complicado.
0: ¿Pero en serio?
3: Sí, está complicado.
0: ¿Pero vos no te pusiste la ropa térmica hoy? ¿No te pusiste la ropa térmica?
3: Sí, pero hoy no sé qué pasa, pero no funciona.
0: Hay que reclamar.
3: Me vine, sí, claro, de reclamar, porque no puede ser. Supuestamente dice que es para el tema de la nieve y toda la historieta, que no hay nieve, hay frío, nada más. Claro.
0: Entonces podríamos decir, señores, esto es zona fría.
3: Sí, exactamente, esto es zona fría, re fría.
0: Podríamos mandarle un mensaje a Martín Yesa.
3: Por ejemplo, ¿dónde está, sería Cheva? Una buena opción. Estamos en la casilla de guardavidas del balneario Marbella porque vine a ver si encontraba alguna de las chicas que hacen el chapuzón.
1: No,
3: a la
1: no seas malo, dale.
0: Qué osado, un día como el de hoy. Y no es un efeméride.
3: Sí, pero ellos se meten igual, no. Pero es el chapuzón, salen, ¿cómo que no, Julio?
1: ¿Un día como
3: hacen
1: hoy?
3: Eso, o sea,
0: ¿y cómo te
3: un
0: fue?
3: Un día como hoy, claro, todos los días. No, cero. Era el amanecer.
0: Es que si entran hoy, ya no entran ningún día más.
3: Entonces dije, bueno, voy a probar a ver si las encuentro.
0: Aunque seguramente hay alguna página que dice la temperatura del agua del mar. No sé cuál es.
1: No, el tema no es el mar, el tema cuando salís.
0: Pero claro. Por eso, el agua del mar es más apacible que el aire muchas veces.
1: Sí.
0: Porque tiene una intemperie arriba del grado.
1: A ver, vamos a hacer la prueba con Cheva.
0: Entra, Cheva, a ver. Mojate la punta del dedo gordo del pie. Sacate el calcetín y mojate.
3: Olvídate. No me recupero.
0: Tenemos video, ¿no?
3: Hay un flaco que está caminando por la orilla de pantalones cortos. No, ¿qué hace de pantalones cortos? No, olvídate.
1: Bueno,
3: hay gente que no tiene calor, aparentemente. No tiene frío, perdón. Pero no, está tremendo.
0: Bueno, mirá la tormentita amenazante.
3: Con guantes, con todo.
0: Cheva, mirá la

0: que se mezcla con el mar, Dios. Eso es frío,
1: y viene, y sigue esa cola que viene desde el muelle, se ve también, o sea, es lo importante, parece que está lloviendo en el adentro, lo bueno es que no viene para acá.
0: Bueno,
1: por ahora.
0: Vos decís
1: por
0: que ahora, no entraron ni los remeros ni la chica del chapuzón, no entró nadie hoy al mar.
1: No, yo supongo que las chicas deben haber entrado, pero pasa que entraron más temprano, se tiraron y se habrán ido. Y hace claro. mucho frío, yo no sé, quizás hoy no se tiraron, no lo sé. Ayer, como fueron reconocidas como este grupo que es toda una actividad y demás, el hecho de venir, meterse temprano al mar, no importa.
0: Ah, mira, contanos, ¿fueron uno de los reconocimientos que se dieron?
1: Exactamente, al grupo de las chicas, son 40 chicas
0: mira.
1: Que... comenzaron en su momento, hoy son 40, tienen esta iniciativa, ellas vienen y lo toman como algo, forma parte de la naturaleza, si se quiere, hasta saludable y demás, el hecho de ese chapuzón de agua fría al amanecer, bueno, y obviamente tienen este lugar que es donde está la casilla de guardavidas, donde se pueden resguardar, se pueden cambiar, se pueden vestir, ¿no? Y salir, obviamente, y volver a su vida cotidiana, pero lo hacen apenas se está amaneciendo, o sea, muy temprano. Yo le dije, chica, a mí no me esperen, pero dije, bueno, está amaneciendo 7:00 de la mañana, un ratito se van a quedar, no, se
0: bien,
1: van.
0: Bien, bueno,
2: y no bueno estamos
0: son las
2: viendo
0: famosas chapuzón helado.
2: Un video que ellas mismas registraron de hace un mes.
1: Sí.
2: Hace un mes.
1: Y ya hacía frío.
0: Claro. Oh. Hagamos memoria, a ver. Claro, mirá, sí, mirá, claro, ahí, ahí estamos mostrando una foto, ya cuando salen... Y abrigadito, porque una buena, un buen chapuzón amerita cuando salís después, prepárate, ¿no? Mm. Bueno, pero
1: sí,
0: ellas se sienten vivas, ese es el objetivo.
1: Sí.
0: Y
1: sí, claro.
0: Tiene un montón de detalles posteriores.
1: Beneficios,
0: que son,
1: supongo
0: claro,
1: que sí,
0: son
1: claro.
0: Muy benéficos al cuerpo, ¿no? Circulación de la sangre, bueno, te hablan de un montón de beneficios que da el ingresar al agua de mar. Hay muchos que están sumados, aunque no se bañen en el agua de mar, pero que consumen agua de mar, bueno, hay todo un tema con los beneficios del agua marina y todo lo que eso conlleva, ¿no? Pero muchas veces vos tenés un dolor, una lastimadura, y muchos amigos te aconsejan, che, probá, fíjate en el mar.
2: Ah, pero no tomar
0: beneficio
2: agua de mar.
0: Para la piel.
2: Pero no tomar agua de mar.
1: No, tomar, sí, hay gente que toma agua de mar, Julio.
2: Decime
1: sí.
2: el nombre y apellido, hecho, por favor.
0: Muchos.
2: Por favor, uno.
0: No, perdónalo, Cheva.
2: Decime el nombre.
0: Perdónalo por el desconocimiento que tiene este chico.
2: Sí. Yo conozco
0: uno. Es nuevo en Pinamar, ¿viste?
2: Yo conozco uno, pero después te voy a decir.
1: No.
2: Sus características.
1: Acá, de hecho, había gente que se metía, ¿no? Acá a la orilla. Tenías que ir bien adentro por el tema de...
2: Sí.
1: Allá le rescataban, pum, después la filtraban un poquito y toman. Entonces toman.
0: Ajá. En vez de tomarte un té, te toman... Una botellita de agua de mar.
1: Oh, sí, te seca toda la boca. Pero bueno, está bien, tendrá sus beneficios y demás, supongo.
0: Es una presunción, presunción tuya, Cheva. Porque nunca probaste de tomar agua de mar.
1: No, ¿cómo que no? He tragado agua de mar en los revolcones que me ha pegado alguna ola.
2: Sí, obvio.
1: En algún momento.
0: A ver, ahí lo
1: pero,
0: tengo.
1: Bueno.
0: Tengo un informante que me muestra fotos.
2: ¿De qué?
0: Con 0 grados, menos térmica de menos 4 grados. Dice, había que hacer honor al premio de ayer y subieron una foto de ellas ingresando.
1: ¿Hoy?
0: Sí, creo que sí.
1: No.
0: ¿Por qué me decís que no?
1: No, digo que qué locura, digo, qué locura.
0: Claro,
1: no, por el
0: claro.
1: frío. No,
0: bueno, pero parece que sí, que han entrado, ¿eh?
1: Que han entrado, bueno, yo llegué tarde, pero bueno, era esto. Si encontraba alguna chica, dije, ¡epa!
0: Hay cuatro audaces
1: no las
0: fotografiadas acá o autofotografiadas, ¿viste? Vamos a hacer una selfie, chicas. A mí se me caería, me temblaría tanto que saldría movida la foto.
1: No agarras el celular.
0: Bueno, gracias,
1: no
0: Fabián, por la fotito que nos mandaste. Bueno, Cheva, buscamos bien. Destino.
1: Bueno, chicos.
0: Buscamos destino.
1: Buscamos destino. Sí, ¿te confirmaron ese destino? ¿Voy para allá? ¿Cómo hacemos?
0: Anda, espera, a ver. Si yo te lo voy a confirmar. Quédate un poquitito ahí
1: bueno.
0: en stand-by, que ahora te mando un mensaje interno. Dale.
1: Dale, buenísimo. Hasta luego.
2: Chau, Cheva.
0: Hasta luego.
2: Adiós.
1: Chau.
2: Bueno, estoy leyendo El Mensajero de la Costa, Raúl, por acá. Un tema que hemos comentado justamente el otro día.

0: como que se había despertado la inquietud. Confirmaron 12 posibles casos de triquinosis en Madariaga. En este caso hay un portal que es el de Central de Noticias Madariaga, y allí el doctor Amadeo Echeverría, que es secretario de salud de aquel municipio, bueno, explicó un poco el panorama que hay en aquella ciudad. Confirmó que, aunque todavía no existen análisis de laboratorio para confirmar oficialmente estos casos, desde el punto de vista clínico y epidemiológico, la situación es altamente compatible con un brote. ¿Se entendió, no? Todavía no está el resultado.
1: Claro, pero todo parece indicar que sí. Ya está. Que sería un brote por consumo, seguramente por consumo de chacinado, ¿no?
0: Que se habla de 12 personas, o sea, un número...
1: Podría ser el consumo de carne, de cerdo, ¿no?
0: Sí, sí, sí.
1: No necesariamente, pero tiene que ser en estado crudo.
0: No, bueno, pero ahí cuando se les
1: hace... Sazonado con los condimentos, ¿no?
0: Cuando se les hace la entrevista y todos coinciden, ya está, no hay
1: sí, ningún che, tipo muchacho, de duda. Sí, muchachos, ¿dónde se...? No, nos juntamos en un asado.
0: Argentina.
1: O el mismo que hizo chacinado regaló, repartió...
0: Los primeros pacientes ingresaron al hospital de Madariaga, repito, durante el fin de semana con síntomas compatibles con triquinosis y un antecedente común, haber consumido embutidos elaborados y comprados en un mismo comercio de la ciudad que ya estaría clausurado, los cuales consumieron en una reunión de familiares y amigos, quienes también comenzaron a presentar síntomas. O sea, no hay mucha duda al respecto, ¿no? Se secuestró preventivamente toda la mercadería que podría haber sido el foco de contagio. Esto es lo que dijo el doctor. Esos productos están bajo custodia del área de bromatología y no representan un riesgo para la población. O sea, ya no se pueden comercializar, obviamente. ¿Cuáles son los síntomas? Fiebre, dolores musculares intensos, o sea, muy fuerte. Diarrea y vómitos, hinchazón de párpados y picazón en la piel. Si se juntan estos síntomas... es muy probable que estemos hablando de triquinosis.
1: Sí, con una decaidez total, dolor en las articulaciones, porque se aloja, el bichito se aloja en la parte muscular, que activa las articulaciones. Cuando vos querés levantar un brazo, te das cuenta el dolor intensísimo que te voltea, ¿no?
0: Bueno, el tema acá, el comercio, ¿no? Que algo falló ahí. Hay que ver si el comercio lo producía o lo compraba otro. Y cómo era esa cadena, evidentemente, pero ahí pasó...
1: Y el error de no haber ido a SENASA a hacer la verificación, la inspección, este análisis que se hace de que le da el ok para la venta al público, ¿no? Al público, sí, para el consumo humano.
0: En general, sí, sí. Dos de las personas que estuvieron en aquella reunión que estamos mencionando ya no están en Madariaga. Uno se fue a Mar del Plata y otro a Bariloche, porque, bueno, tenían cuestiones para realizar, y presentaron síntomas también. O sea que el resultado, digamos, todo hace pensar en esto, en triquinosis, ¿eh?
1: ¿No contagia? No, creo que no hay contagio en esto.
0: No. Una vez que...
1: Solamente no. El portador por consumo, ¿no? Por lo tanto, bueno, parando el consumo, para la cantidad de casos, pero bueno, los casos que hay detectados, quizá... puede subir el número, quizá la pasan feo.
0: En Madariaga hay mucha gente que produce chacinados. Así a nivel casero me refiero. Y algunos obviamente lo comercializan porque, bueno, como un parte del negocio, ¿no?
1: Claro, carnear, dejaronear y producir ahí nomás.
0: Sí, por eso. Ahora hay...
1: Pero bueno, el hombre de campo sabe que es...
0: Sí, sabe, pero si
1: esta
0: no tiene
1: prevención
0: los cuidados,
1: la tiene que tener, ¿no?
0: No todo el mundo lo hace.
1: Claro, probablemente por desconocimiento.
0: Dice, no va a pasar nada. Ya todo el mundo sabe que hay que hacerlo, más en Madariaga, pueblo gaucho si los hay. Pero es más el tema de no va a pasar nada, me parece a mí. Se confían y lamentablemente a veces llegan estos resultados. Bueno, y ya que hablamos de Madariaga, posteo del municipio, donde hablan de la detención de un reconocido delincuente aquí en Pinamar tras varios robos cometidos en Madariaga. Tres hechos ocurridos en Madariaga. La detención fue en Ostende, luego de una tarea de vigilancia de parte de la policía y en específico de la DDI de Dolores.
1: Sí, está publicado en la página actual página de la municipalidad
0: de Madariaga.
1: Del general Madariaga, un reconocido delincuente que fue detenido en Pinamar tras varios robos, lo que vos leías, ni más ni menos.

0: Y lo que impacta es que está la foto actual de su rostro, ¿no?
1: Primer
0: Con lo
1: plano.
0: cual
1: Primer plano, no hay ningún
0: delata
1: tipo
0: en
1: de
0: primera
1: duda.
0: persona quién es el autor de estos hechos, que parece con una reincidencia muy importante, ¿no?
1: No, porque a veces la foto es dada vuelta, el tipo de espalda.
0: Claro, basta de foto de espalda, muchachos. Si lo capturaron más con las manos en la masa, no, ya está.
1: Bueno, en este caso no. No con las manos en la masa porque lo hicieron el operativo para cuando salía de la casa.
0: Bueno, pero se resistió, hirió a un oficial. ¿Esta es la misma persona?
1: Mira, lo leemos. Un hombre de 29 años, identificado como Carlos David Gaitán, fue detenido en Ostende, acusado de haber cometido al menos tres robos en Madariaga. La detención fue ordenada por el juzgado de garantías número 1 de Dolores, a cargo del doctor Lazari, en el marco de tres investigaciones por delitos contra la propiedad. A partir de tareas investigativas, personal de la base operativa Pinamar de la DDI Dolores logró establecer que el imputado se encontraba residiendo en inmediaciones de Saavedra y Mons. En consecuencia, se implementó un operativo de vigilancia encubierta en conjunto con efectivos de la Policía Comunal 2 de Ostende. Durante el procedimiento, los efectivos observaron salir del domicilio un hombre cuyas características coincidían, obviamente. Al advertir la presencia policial, intentó darse a la fuga a pie, aunque fue rápidamente interceptado e identificado, procediéndose a hacer efectiva la orden de detención vigente. Quedó a disposición de la justicia y será indagado por la fiscalía interviniente. Si bien los hechos delictivos fueron perpetrados en Madariaga, la detención se concretó en Ostende, partido de Pinamar, donde el imputado había sido localizado como resultado de las tareas investigativas. Este es el informe.
0: Bueno, todo nos lleva al epicentro de la noticia, que en unas horas va a ser nada más, lo que va a suceder el día de mañana, y volvemos nuevamente al Mundial de Fútbol, donde se va a enfrentar Argentina entre los colosos, ¿no? Argentina con Cabo Verde. Colosos, dije,
1: Ayer escuché, le hizo la nota, ¿cómo se llama? Bonelli. Viste, tan Radio Mitre.
0: Sí.
1: Bonelli le hizo la nota a un muchacho que nació en Cabo Verde.
0: Un caboverdiano.
1: Sí, es jugador de fútbol.
0: Sí, la escuché.
1: Pero vive acá en Argentina. Es huérfano, quedó huérfano.
0: Bueno,
1: Y se vino a vivir con la hermana a la Argentina cuando tenía 12
0: es más
1: años.
0: argento que nosotros dos juntos. Ya
1: Bueno, pero nació allá, está bien.
0: varios periodistas han concurrido a visitarlo, este hombre, para hacerle
1: Ah,
0: esas notas.
1: bueno.
0: Yo la escuché en otro medio también, pero bueno, la versión es más o menos la misma.
1: Sí.
0: Un tipo que tiene hoy que dilucidar a ver a dónde pone su corazón, ¿no?
1: Y
0: Nada
1: bueno,
0: grave, pero
1: no
0: bueno.
1: pasa nada.
0: Pero me reconoció que toda una vida de pertenencia a la Argentina y de posibilidades vino a trabajar la Marina Mercante y también el vínculo con el fútbol fue desde la
1: Fue,
0: hora
1: era jugador de
0: cero.
1: fútbol, claro.
0: Claro.
1: Y lo que
0: Así que
1: dejó
0: bueno.
1: bien en claro es que el fútbol en Cabo Verde es amateur.
0: Dale, con eso. Le ponen una
1: Está
0: garra
1: bien.
0: que los
1: Sí.
0: convierte automáticamente en competidores
1: Está bien.
0: sanos.
1: Por eso te digo, o sea, no hay ninguna
0: O sea, le
1: posibilidad.
0: da todavía más un valor
1: No,
0: agregado
1: no. Yo
0: importante.
1: los aplaudo. No lo estoy criticando. Pero no podemos decir, che, vamos,
0: Pero no te
1: no.
0: gusta.
1: Qué partido duro el de mañana.
0: Bueno,
1: Va
0: pero
1: a ser
0: escúchame.
1: súper difícil. Amaterson.
0: Pero para mí tiene un premio
1: ¿Quién?
0: que sean amateur.
1: Es por eso, pero no se va a comparar con el campeón del mundo, o sea. Muchachos. ¿What? Bueno, hablando de los partidos, si querés completamos con lo de ayer. Estados Unidos le ganó a Bosnia 2-0 y avanzó. Bélgica 3-2 a Senegal. Inglaterra 2-1 a República del Congo. Esos fueron los partidos de ayer. ¿Qué tenemos hoy? A las 4 de la tarde, España-Austria. A las 8, Portugal-Croacia. Y a la medianoche, Suiza-Argelia. A las 12 juegan, Suiza-Argelia. Mañana, a las 3 de la tarde, Australia-Egipto. A las 7, Argentina-Cabo Verde. Y a las 10 y media de la noche, Colombia contra Ghana. Ahí cierra la etapa de 16avos de final. Y ya entramos en los cruces de octavos.
0: Octavo, donde ya
1: Sí.
0: el desarrollo de los partidos va a ser distinto.
1: Y bueno, tenés Canadá-Marruecos el sábado. Lo mismo que Paraguay-Francia. El domingo Brasil-Noruega. Y México-Inglaterra. El lunes Estados Unidos-Bélgica. Hasta ahí tenemos los cruces. Después falta definir los otros. Bien. Eso es en lo que refiere al Mundial de Fútbol. Ah, acá tenemos, mirá, una foto que nos llega de Mara

0: Azul. Si no me equivocamos, si no nos equivocamos. Mirá lo que era hoy. Mar Azul, ahí sí que hubo helada y muy fuerte, ¿eh? Claro, con temperatura de 1 grado o menos, 0 grado en realidad. Bueno, esto es lo que produjo, ¿eh? Ola de frío polar que está golpeando y duro en la provincia de Buenos Aires. Aquí lo podemos corroborar. Quizás acá haya habido más temprano helada. La verdad que yo no lo he visto el horario que vengo acá para la radio, pero bueno, quizás pudo haber sido eso también. Esto es Pinamar. A ver, vamos a mostrar y a compartir este video también. Esto es Pinamar, fíjate. Es como que está cayendo algo. Si nos pone. No, no, en el video, Raúl, en el video.
1: No, porque no cae
0: No,
1: nada.
0: no, no.
1: Está bárbaro fuera.
0: Si te
1: Mucho
0: pones
1: frío.
0: con una lupa, lo vas a ver.
1: Ah, ¿qué me va a parar con una lupa? Chicos,
0: Y
1: ¿dónde está la
0: bueno.
1: lupa que usábamos en el
0: ¿Ves
1: colegio?
0: que están cayendo unos copitos de nieve?
1: Hacé zoom.
0: No puedo. Es un video. Están cayendo y se
1: Yo
0: ve
1: no veo nada.
0: algo
1: Te digo la verdad,
0: blanquito.
1: no es por
0: Bueno,
1: discutir,
0: tenés que
1: porque todo
0: creer.
1: se lleva a la discusión, pero no veo
0: Tenés
1: nada.
0: que creer, tenés que creer.
1: Ah, elijo.
0: Elegí creer.
1: Bien.
0: Elegí creer, sí.
1: Bien, bien, bien.
0: Si vos elegís creer, lo vas a ver la nieve.
1: Mirá ahí,
0: Sí.
1: qué interesante.
0: Está muy bien.
1: Bueno. Sin más, nada más
0: No,
1: que
0: y la
1: ocultar,
0: efeméride.
1: pasamos. Por eso, sin nada más que
0: Ah.
1: ocultar, digo. Porque por ahí estamos restándole un poquito de información, la realidad. Vamos a la efeméride que siempre estimula y sienta bien. Son
0: Bueno.
1: como las medialunas que le gustan a Julio de la mañana,
0: ¿Cuál?
1: ¿eh? Estimulan y sienta bien.
0: Porque ahí depende
1: Elegí.
0: cuál.
1: Tenemos que hacer el fixture de nosotros, ¿eh?
0: ¿Está bien?
1: A ver cuál es la ganadora.
0: Podemos poner este puntaje, sí. Hay
1: Entonces.
0: una. Escucha, antes de la efeméride. Buenos días. Hay una gran movida de venta de agua de mar en Buenos Aires.
1: En
0: Dicen que
1: todos
0: tiene un montón de
1: lados.
0: beneficios. ¿Te la
1: En
0: venden?
1: todos lados. Vas a una
0: ¿Pero
1: dietética
0: y
1: y
0: acá?
1: te venden agua de mar.
0: La
1: Bueno, lo que pasa es el
0: saco de
1: agua de mar.
0: acá.
1: Sí, está bien, pero se supone que en lugares donde hay arribo de buques y demás, la contaminación que queda en la zona costera altera totalmente el producto.
0: Ajá.
1: Entonces lo que se busca es por lo menos, capaz así es el verso de venta, ¿no? Se busca traer agua de las profundidades,
0: Sí.
1: de zonas más donde el agua es más transparente. ¿Vos sabés que mar adentro el agua tiene una transparencia
0: Nunca fui,
1: importante?
0: pero supongo que
1: ¿Nunca
0: sí.
1: fuiste? ¿Querés probar un día?
0: Supongo que fui. Pero no voy a probar agua de mar, eso
1: Ahora en
0: seguro que no.
1: invierno tengo un amigo que entra a pescar.
0: Eso se lo
1: ¿Lo puedo
0: dejo a
1: llevar?
0: los que confían realmente en eso. Está muy
1: Vamos
0: bien.
1: con las
0: Vamos a la
1: efemérides.
0: efeméride. Sí, señor, porque Andrés estuvo despierto temprano y no le estamos dando bola. Vamos con los.

0: algunos acontecimientos. El año 2003, Boca se consagra campeón de la Copa Libertadores ante Santos. ¡Vamos, Boquita, viejo! Quedó en la historia, ¿eh? Porque ahora después nada. Eso. No, después volvió a salir campeón. Pero
1: claro, estamos en cambio, estamos en pleno metamorfosis.
0: Ahora el Vasquito. Año... No, el Vasquito arroba claro. Barrena.
1: Este año puede ser un remonte.
0: Siempre se dice lo mismo, ¿viste?
1: Bueno, que escúchame, vos sos de los que matan la ilusión antes que nazca, viejo.
0: No, de ninguna manera. Nacimientos, en 1922, un 2 de julio.
1: Aparte usted lo de
0: hincha. No, estamos mal nosotros. Acá,
1: River.
0: Estamos mal. Nació Pierre Cardin, diseñador de moda ítalo-francés.
1: Pierre Cardin,
0: sí. En 1930.
1: ¿Un calzoncillo Pierre Cardin?
0: Ah, había un montón de ropa de vestimenta. Sí, sí. En 1930. Nació el expresidente de Argentina entre 1989 y 1999, don Carlos Saúl.
1: ¿Quién falleció? ¿Cómo?
0: En 2021. No. En 1930 había nacido.
1: Ah, 1930.
0: 1930. Fue presidente entre el 89 y el 99, 10 años. Y falleció en el 2021.
1: No, se me mezclaba un poquitito la fecha de nacimiento con la de conducción.
0: En 1944 nació Pancho Ibáñez.
1: Mirá.
0: No se llamaba Pancho Ibáñez, pero bueno. ¿Cómo se va a llamar Pancho Ibáñez? La mamá le puso Pancho.
1: ¿No se podía llamar Pancho?
0: Se tiene que llamar Francisco.
1: En ese momento era bastante estricto, ¿no? No, este nombre no está registrado. Tenía que ir hasta afuera otra vez, discutir con tu pareja y decir, bueno, ¿qué le ponemos al final? Pancho no le podemos poner. ¿Le ponemos, ¿qué le ponemos? ¿Choricito? ¿Chiquito? ¿Finito?
0: Ah, no.
1: ¿Vale de Pancho?
0: No, choripán. Pancho Ibáñez, presentador argentino de televisión. Muy destacado.
1: Un tipo con una estampa increíble para la TV en ese momento.
0: Para los programas de pregunta y respuesta.
1: Con una voz para muy particular.
0: Los programas de pregunta y respuesta era fenómeno. Iba.
1: Tenías otras virtudes.
0: Era solemne el muchacho, entonces quedaba perfecto para eso. Después ha hecho otras cosas, obvio, sí. Tiempo de siembra.
1: Tiempo de siembra, ahí me acordé. Mira cómo te acordaste, te vino el agua al tanque, me estás mirando. Está chumeando.
0: He visto el programa. Internet. He visto el programa y me acordé.
1: Tiempo de siembra, sí. Lo bancaba un banco eso, ¿no?
0: Sí, claro. En 1948 nació Estela Maris Lanzani, actriz argentina. En 1967, Claudio El Pampa Biagio, futbolista argentino. En 1971, Carolina Pelleretti. Así se dice, actriz y modelo argentina. ¿Es cantante también?
1: Sí. De hecho, te iba a decir, ¿sabes que la vi hace muy poquito cantando una canción icónica? En estas juntadas que se hacen con muchos músicos conocidos.
0: Ajá, mira.
1: Y me sorprendió, porque yo digo, Carolina Pelleretti, la verdad que haciéndolo de Viena muy bien. Y le pesa el nombre.
0: Bueno, bien.
1: Uno empieza a relacionar. Esta es la misma Carolina Pelleretti que del pasado, que está una mujer entrada en años y.
0: Sí, ya tiene una
1: carrera. Ya no con el estilo que la llevó a la pantalla.
0: Peticita,
1: ¿no?
0: Pero poderosa. Viste que era chiquitita siempre, pero de ir al frente.
1: No, tan peticita, pero bueno. Ah,
0: bueno, no es una lunga.
1: No sé, desconozco.
0: Sí, chiquitita, pero de esas personas que son más bien arrolladoras, ¿no? Bueno, en 1566, ¿sabés quién falleció?
1: No, contame, Julio.
0: Astrólogo.
1: Che, peticita, perdoná, 1.78 tiene esta mujer. Por eso bastante. Te digo, no sé cuál Carolina Pelleretti recordás vos.
0: Pero está,
1: o en qué
0: dato,
1: toma, vista de lejos, de la Wikipedia, de sus datos.
0: Ahí le
1: tampoco confiemos la.
0: Claro.
1: Y también de un portal de noticias que dice Carolina Pelleretti, altura 1.78 m.
0: ¿De dónde sacas?
1: Nacimiento 2 de julio de 1971. Pero escúchame, yo tengo el recuerdo que una mujer grandota, con una estampa.
0: Sí, más o menos.
1: Bien criolla, importante, una típica mujer.
0: Más o menos.
1: Latina,
0: viste que la
1: pero
0: tele
1: grandota.
0: Te engaña.
1: Y dale, con. Que él, si no la gana, la empata Zapata.
0: La tele te engorda. Mirá lo gordo que salimos nosotros.
1: Dale, sí.
0: Además te hace más alto.
1: Sí, dale, querés ganar toda. Hasta discutirle a la propia Carolina. No, vos no medís 1 metro. ¿A dónde está el metro con el cual te mediste?
0: No le creo. Dale. Si ella dijo, no le creo. En 1566 falleció el astrólogo y boticario francés.
1: ¿Boticario era lo que tenía en botica?
0: Nostradamus. El que dijo que moríamos todos.

0: serio?
1: Sí.
0: O sea, vendía remedios.
1: Y era francés también.
0: Nostradamus.
1: Sí.
0: Había nacido. Todavía se siguen abriendo hojas en los libros de Nostradamus donde se descubre. Mirá lo que escribió Nostradamus, predijo tal
1: y
0: cosa.
1: No pasa nada. No pasa
0: nada. Es el año 2000 el mundo. Está bien, está bien. ¿Viste?
1: Bueno, en 1961 falleció Ernest Hemingway, novelista, cuentista y periodista estadounidense, premio Nobel de Literatura en el 54. Se suicidó el 2 de julio de 1961.
0: ¿Quién?
1: Hemingway, el escritor. Mm. En 1999 falleció Mario Puzo, escritor y guionista estadounidense. Dejó una huella imborrable como el literato de la mafia, especialmente por su obra maestra El Padrino. De 1969, la original, estamos hablando, ¿no? Celebraciones. Hoy es el Día Internacional del Periodista Deportivo. Esta fecha conmemora la fundación de la Asociación Internacional de Prensa Deportiva, creada el 2 de julio de 1924

0: en París, Francia, durante los Juegos Olímpicos de aquel momento. En la Argentina es el Día de la Agricultura Nacional. Se conmemora la sanción en 1948 de la Ley de Arrendamientos y a Parcerías Rurales. Permitió a miles de pequeños arrendatarios acceder a la propiedad de la tierra que trabajaban. También es el Día Nacional de la Avicultura.
1: Todavía se sigue poniendo en juicio a ver si hay alguna ley que proteja la propiedad privada o no. Ajá. Estos días se estaba reavivando nuevamente el tema.
0: Bueno.
1: El oficialismo tratando de buscar la aprobación de la reafirmación de la ley de propiedad privada.
0: Bueno. Es el Día Nacional de la Avicultura, constituida en 1963 mediante el decreto, bueno, no importa, con el objeto de reconocer el valor estratégico y económico de la actividad avícola en el país. Además es el día de editor de revistas. No existe más prácticamente, ¿no? El editor de revista, al menos con el
1: digital.
0: Formato. Sí, por eso. Hoy lo hace
1: un reconvertido.
0: Un tipo en su casa, en el sillón de su casa, ¿no? Hoy nada que ver con lo que se hacía antes. Pero bueno, se conmemora el natalicio de Boris Spivakov.
1: El ruso, le decían, el rusito. ¿Quién era este hombre? ¿Este es el editor de la revista?
0: Dirigió Eudeva y por fundar el Centro Editor de América Latina.
1: Mirá, Eudeva era el centro de educadores de la provincia de Buenos Aires. Eudeva.
0: No sé.
1: Había una editorial
0: puede ser.
1: Editorial, todos los libros de la provincia.
0: Está bien.
1: Yo tenía
0: oficial,
1: libros
0: cuando
1: que los proveía Eudeva.
0: Los manuales.
1: Claro, la escuela técnica.
0: Claro.
1: Comprábamos libros de Eudeva.
0: Bueno, gracias a este señor. Si vos buscabas en la letra chiquita, tenía que figurar su nombre. Es Spivakov.
1: Spivakov, gracias por los libros.
0: Por los libros, por hacerlo estudiar.
1: No me voy a poner la Spivakov, tranquilo, Yo no estoy acá para cuestionar nada. Julio sí.
0: No, yo ni lo
1: cuestionó
0: leía. Cuestionó
1: la altura que está de Carolina Peleretti.
0: No, escúchame, yo tuve el capeluz. O sea.
1: Ah, bueno, sí.
0: No utilicé este, yo utilicé el
1: capeluz. Editorial Capeluz.
0: Claro. Por último, y con esto. ¿Cuántas
1: habrán hecho de capeluz, no?
0: Muchas.
1: Porque tenía el monopolio y los libros.
0: Y bueno, sí, todo el Estado.
1: La enseña, venías con el cuaderno escrito, decía: deberá conseguir el manual de editorial Capeluz de algún hermanito anterior, algún amigo, o comprarlo en nuestra librería.
0: Eran buenos, estaban bien. Estaban bien. El 2 de julio. De 1947.
1: Hoy todo se cuestiona. Tenía una versión nada más de las cosas de Editorial Capeluz.
0: No,
1: lo escribía un ser humano.
0: No lo va a leer 10 manuales. ¿Cómo hace para escribir 10 manuales? Había un consenso.
1: Bueno,
0: para
1: fíjate, hoy los pibes utilizan como consulta de internet.
0: Hoy los pibes no estudian.
1: ¿Cómo decís
0: si
1: eso?
0: Si tienen todo en el celular, no estudian nada. Van a la IA o al chat GPT y listo. ¿Para qué quieren estudiar? Te dicen.
1: Bueno. Es una forma de estudiar.
0: El 2 de julio de 1947. Situate, 2 de julio de 1947.
1: No, yo no estaba todavía.
0: Un objeto desconocido se estrelló en un rancho cerca de Roswell, Nuevo México.
1: ¡Oh, el caso Roswell!
0: El ejército de Estados Unidos declaró que el supuesto disco volador era simplemente un globo meteorológico.
1: Se han pensado medio mentirosito el muchacho.
0: Claro. Con los años se popularizaron varias teorías de conspiración, afirmando que una o más naves espaciales habían aterrizado y que el ejército había recuperado incluso a los alienígenas.
1: Dicen que están ahí en un galpón todavía los tipos,
0: Bueno.
1: Y la nave.
0: Chiche Hellblum le hizo una autopsia a uno de ellos.
1: Sí. ¿Eh? Tú, nunca me voy a olvidar de eso.
0: Yo tampoco. Si te lo vendía, no. O esta noche, Canal 9 presenta la autopsia. Así te lo vendían.
1: Sí.
0: ¿Cómo no lo vas a dominar?
1: Buenísimo. Las cosas que tenía la televisión antes, ¿no?
0: Las mentiras que se decían. Eran incomprobables, porque vos cómo sabías.
1: Cuando mostró la máquina de la verdad.
0: Bueno.
1: Lo dice la máquina. No lo digo yo.
0: El detector de mentiras había.
1: El detector de mentiras.
0: Sí. Bien.
1: Que está basado en algo que hoy utiliza la policía, la es real.
0: Lo que pasa es que si lo
1: existe,
0: usa,
1: y
0: si
1: tiene,
0: lo usa.
1: Y tiene un componente técnico del cual se desprende que hay un estudio para hacer. Que...
0: Pero si lo usa Chiche Hellblum, no es serio. Este es el punto.
1: Pobre Chiche,
0: no, ahora está grande, pero.
1: Con un hombre que ya.
0: Pero en ese momento no era. Se aprovechaba bien de la situación. Buenos días. Julio, le estás quitando mérito a Cabo Verde. que empató 0-0 con España.

0: ¿cómo se llama ese hombre? Tiene razón.
1: Es malo.
0: Decime dice. El nombre.
1: ¿Cómo es malo? Dice, si empató 2-2 con Uruguay.
0: Exacto, si empató. Y si viene rompiéndola...

0: Por algo será.
1: Ojalá ganemos por mucha diferencia, pero no me confío.
0: Bien, bien, bien. Aplaudo esa versión.
1: Bueno, yo estoy en las antípodas de este comentario.
0: No sé, ahora cuando tengamos que cerrar el programa, que siempre sí, apostamos, vamos sí, a ver qué.
1: Perfecto.
0: Que, ¿de qué lado me pongo?
1: No, yo estoy,
0: no tengo definido. Yo, o sea, yo sé de qué lado me voy a poner, de Argentina, pero bueno, estamos hablando de diferencia de goles ya.
1: Yo sí. Yo hablo de dos goles, sí, sí. Yo hablo de dos goles.
0: Bueno.
1: Bien.
0: Cerramos las efemérides.
1: Vamos a arrancar el.
0: Entonces, el sí, sí, ya no hay más excusa. Empujá que arranca, dale.
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0: tengo que hacer una aclaratoria respecto a lo que hablábamos recién de la efeméride.
1: Se entregó.
0: Una aclaratoria, ¿no?
1: Espinosa,
0: Es cierto el dato de 1.78.
1: Letra roja, se entregó Espinosa.
0: Escúchame, ¿es cierto el dato de 1.78? Yo estaba confundido.
1: No, no, momento histórico. Cheva, bueno, vos que estás ahí en el frío, despertate.
0: Es así,
1: porque mira, está haciendo un acto de reconocimiento Julio Espinosa.
0: Pero no hay ningún problema. Cuando uno está confundido, está confundido.
1: Ponchala un poquitito, por
0: favor. La saqué, pará.
1: No me saques a lo que estábamos viendo, porque ahí la imagen habla. Interpretando una canción. No es Salinas, ¿no? Interpretando una canción en un homenaje que se hizo a Víctor Heredia. Es lo que estábamos viendo, por lo menos, ¿no?
0: En previo, sí.
1: Pero hoy devenida en cantante.
0: Claro.
1: Actriz, modelo, devenida en cantante.

0: Sí. Acá está.
1: Carolina Preletti.
0: A mí me sorprendió, no la tenía cantando, digamos.
1: Yo tampoco.
0: Sin embargo, bueno.
1: La descubrí hace muy poquito.
0: Esto. No, pero hace años que viene cantando.
1: Sí, pero bueno, para mí era novedad.
0: Ahí está. Novicia de Víctor Heredia.

0: No lo hace para nada mal, hay que aceptar que como cantante
1: muy buena, che.
0: Tiene un curso bien logrado ya, ¿no?
1: Sí, claro, claro, claro. Acá está rodeada de músicos muy destacados,
0: sí,
1: también.
0: Sí, claro, claro. Hasta Julio Espinosa cantaría bien ahí.
1: No, no, yo no puedo, pero... Bueno, no.
0: ¿Va a cantar el arroz con leche, feliz cumpleaños, con eso?
1: Viendo la parada ahí, 1.78.
0: 1.78, una mujer
1: haciendo el cálculo,
0: todo,
1: sí, sí, sí. Modelo. Lote, ¿no? Claro, claro, claro, claro. Yo la miro de abajo hacia arriba. Por ejemplo, si estuviera al lado mío, ¿no?
0: Bueno, es el revival, es el revivir de algunos que han sido en su momento dueños de la escena y después desaparece, vos decís, ¿en qué andará? Uh-huh. Y de repente aparece una figura que hoy es su cumpleaños.
1: Claro, estábamos recordando la efeméride del día de hoy, de 2 de junio.
0: Gracias, Andrés, nuevamente por sí. Las efemérides, ¿no?
1: Sí, sí, sí, sí, perfecto.

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¡Gracias, chicos! ¡Aplauso tremendo para los músicos, loco!

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1: Oh, yeah, thank you very much. You're
2: ¿En serio?
1: Welcome. Dijo todo eso.
2: Estás manejando.
1: Dijo, sí, sí. Why can we live
3: together?
2: Pero era para vos, el chuqueder ese.
3: Chuqueder.
2: Están tocando un órgano como el que tenía mi viejo. Escuchame, Yamaha, eso de dos.
3: Ajá.
2: Está buenísimo el tema.
3: Sí.
2: Pero en serio, un órgano de hogar.
3: Ay, bueno, está bien.
2: Qué poco. Sin embargo,
3: tipo
2: hay muchos músicos
3: de la ópera.
2: A buscar ese tipo de sonido, ¿no?
3: El fantasma de la ópera, sí.
2: Están bueno, muy de órgano viejo.
3: Vamos a ir a recibir al móvil.
2: Ayer se me ocurrió una idea, y se la tirábamos con amigos, de pasar el partido, por ejemplo. ¿Se podrá pasar el partido?

0: No. Digo, nos no vamos sé. A algo que te va a llamar la atención. Sin duda, ¿eh?
1: A ver.
0: Sin duda. Casa Caligari, centro de compras Caligari, sí, así lo digo.
1: Ahí en la ruta, sí.
0: Sí. Ahora te vas a... Va a tener un faro, un ícono, que lo vas a ver y decís, ¿dónde es Casa Caligari? ¿Dónde es Casa Caligari? ¿A dónde está esa pantalla gigante? Pericle, buen día.
2: Buen día, ¿cómo te va, Raúl?
0: O sea, ¿qué? No hay forma de poder negarlo, de poder decir, yo no pasé por ahí, ¿no?
2: La verdad que es cierto. Sí, sí, es muy llamativo, una linda pantalla, no es tan grande como decís vos recién, dijiste muy, muy grande, pero es importante.
0: Bueno, pero me imagino, ayer se encendió, ¿no? ¿Ya quedó definitivamente encendida? ¿Queda la pantalla esta?
2: Sí, sí, queda encendida definitivamente. Lo único que, como ayer se lo instalaron, son gente que viene, no son de acá, de la zona. Uh-huh. Hicimos algo que teníamos, un video viejo del centro de compra. Uh-huh. Y bueno, ahora vamos a tener que empezar a modernizarlo, a cambiarlo.
0: Claro, todo claro, eso.
2: Pero
0: claro.
2: Las 24 horas.
0: Hay que generarle el contenido. Ayer decíamos con unos amigos... Qué bueno para poner el partido ahí, ahora en la hora pico, nos sentamos todos en el auto, recordando el viejo autocine que hubo en Villa Gesell, ¿te acordás?
2: Sí, sí, la verdad que sí se puede, tranquilamente.
0: Bueno, no es la primera, pero sí nos ponemos muy contentos que un amigo tenga este tipo de avance en épocas tan difíciles. Y se lo esté proponiendo, por el formato que tiene hoy el centro de compras, se lo esté proponiendo a sus anunciantes, a sus personas que hoy tienen sus productos dentro del centro de compras, poder publicitar hacia afuera también, para aquella persona que está buscando algunos productos, que también pueda visualizarlos en una simple pasada, en una imagen gráfica bien definida, con buena luminosidad. Se va a destacar ese lugar. Vos decís que no, pero... ¿qué cantidad de qué tamaño tiene? ¿Lo tenés en mente, Pericles?
2: Sí, es 2 metros, creo que 2,68 metros, así casi 2,70 metros de alto, y por de ancho con la estructura son 7 metros, pero de pantalla son 2,67 metros, 2,70 metros más o menos.
0: Ah, bueno, muy interesante, muy interesante.
2: Sí, dice bien, ¿no? Sí, casi 7 metros de ancho. Por 2,70 de alto.
0: No, gigante, gigante. Para mirar el partido es más que suficiente.
2: Sí, grandísimo, sí.
0: Y
2: sí.
0: Para promocionar un comercio, ni hablar, va a ser un ícono ahí tener esa cartelería encendida. Así que bueno, felicitaciones.
2: Sí, gracias Raúl, gracias por reconocimiento. Sí, es importante y la verdad que el frente de ruta se está poniendo cada vez más lindo y se está poniendo un lugar como para andar recorriendo.
0: Sí.
2: Me acuerdo de esto cuando yo vine, estamos hablando ya 44 años atrás, no había nada. Nada,
0: estaban solos.
2: Estábamos en el campo, sí. No teníamos luz, tuve 3 años sin luz, sin nada acá. Y bueno, pero bueno.
0: ¿Y cómo hacían, Pericle? ¿Cómo hacían sin luz? ¿Tenía grupo electrógeno?
2: Sí, teníamos un grupito, ¿viste? Pero bueno, como se trabaja de día y claro. Las maquinitas para circular esas
0: mano, la Olivetti de mano, esa de manija.
2: Habíamos hecho como un galponcito, con ladrillo suelto, ladrillo de hueco para vender, ¿viste? Habíamos hecho y con carteles de arriba, me acuerdo de esos carteles de publicidad, le habíamos puesto como techo. Y ahí empezamos a trabajar, ¿viste? Ahí armándolo todo un poco, ¿no?
0: Bueno, qué lindo, pero, ¿no? Qué linda historia.
1: Esperá, Pericles, nos decían, sí. Che, tenés que ir a la ruta, ¿hasta allá?
2: Sí.
1: Era como ir a otro mundo.
0: Bueno, esto de apostar, a veces hemos sido muy mente corta porque nos parece que nunca va a llegar. ¿Se acuerdan en conjunto, hablo, cuando los muchachos, nuestros amigos de Barros, de Impresora Barros, se llevaron la impresora al medio del bosque? Era el medio también de la nada y estaba en Pinamar, no estaba tan lejos, a unas cuadras de lo que conocíamos como centro, ¿no? Y decíamos, este tipo tan loco, mira dónde se van. Bueno, en poco tiempo se empezó a hiperpoblar, ¿no? Hoy han quedado en un epicentro. Lo mismo está pasando con ustedes.
2: Me acuerdo cuando nosotros le mandábamos a hacer alguna cartelería, algunas cosas ahí en barro, sí, impresionante.

0: esa zona no había nada tampoco, ¿viste?
1: Pericle, ¿cómo es la relación con el municipio de General Madariaga? Pues, digo, todo lo de ese lado tributa, tenía servicio público, alumbrado. ¿Cómo van con Madariaga?
0: Hay que destacar que tanto el intendente, bueno, la gente de Madariaga, ellos te dan un apoyo muy grande. Por ejemplo, nosotros acá para habilitar los comercios acá adentro, no había un reglamento que era porque locales, porque nosotros estamos dándole algunos locales y otros que son espacios. Y no había en Madariaga un reglamento que diga eso.
1: Claro.
0: Yo hablé con gente y todo, le digo, escúchame, ¿cómo habilitamos esto? Pero esto le viene bien a la zona, el frente de ruta. Y bueno, y ellos ahí nos dijeron, dale para adelante, que le vamos a buscar la vuelta.
1: Bien.
0: Andá buscando, poner gente adentro del negocio y ya le vamos a buscar. Y le fueron buscando vueltas hasta que lo aprobaron. La verdad que yo en ese sentido tengo que felicitarlo mucho, porque te ponen a pozo y empujan con vos, ¿viste?
1: Claro.
0: No es que te dejen relátela o no, o vení y pagá primero. No, no, dale para adelante y después lo vamos haciendo las cosas. O sea, la gente acá se inscribió en todo y de a poco después fueron haciendo las habilitaciones correspondientes.
1: Pericles.
0: Porque les dio el paso.
1: Pericles, sí. Acá me dice un amigo que se dedica a la construcción. Sería bueno que asfalten el camino, la circunvalación, la colectora, toda esa zona, ¿no?
0: Sí, eso lo venimos hablando. No es fácil. Había un proyecto que la misma empresa que hacía la autovía de Gese a Mar Chiquita, lo iban a hacer, pero no sé, algún inconveniente hubo que no se pudo hacer.
1: Bueno, inconvenientes son de plata siempre, ¿no?
0: Claro,
1: tiene un costo interesante eso.
0: Sí, sí. El proyecto lo tienen. Tienen y quieren hacerlo. O sea, la idea está, pero bueno, veremos qué pasa más adelante.
2: El año pasado hicieron luminaria.
0: Sí, luminaria, claro. Y hay cámaras también.
3: Eso fue muy importante. Claro. Mientras está haciendo la nota ahí al lado tuyo, Pericles, nuestro amigo Cheva, está relojeando así los colchones que están atrás tuyo.
1: Sí, un sueño. Nos da un sueño, Pericles, unas ganas de ir a dormir.
3: Escuchame.
2: No mangué, ninguno mangué nada.
1: Un cafecito te va a convidar, Pericles.
3: Escuchame, hay de todo ahí, Pericles.
0: Sí. Ahora le vamos a invitar un café acá. Ahí
1: está, claro. Pero hay electricidad, revestimiento, grifería, hay todos los rubros.
0: Colombrado, herraje, vía cargo, pago fácil. Cerámica, sanitario, la verdad está bastante completo.
1: Un ascensor que han puesto allá transparente, allá en el fondo.
3: ¿Qué ascensor,
1: Que se habilitó el año pasado.
0: Sí, eso es un tubo, parece un tubo.
1: Parece
0: un
1: tubo.
2: La gente por me paso el teléfono a Pericles y yo me acercando.
1: Un ascensor hidráulico. Mirá cómo pegaste el paseo de compra de Cheva, no conocía, ¿no?
3: No,
1: bueno,
0: me estaba diciendo que no conocía acá adentro.
1: Mira. Bueno, hay colchonería, de todo, hay de lo que te imagines para el hogar, hay de todo un poco, Bueno, y se viene, me decía Pericle, alguna modificación también de la parte administrativa, llevarlo a otro lado. Un ascensor hermosísimo que le da una vista ahí de impacto. Porque entras y te lo chocas allá al fondo, te chocas con el ascensor,
0: Nos vamos a subir,
1: Mira, ahí está. Vamos hacia la planta alta para no gastar el calzado ahí. Mira, vamos todo para arriba. Ahí estamos, ascendiendo.
0: Solamente aspira y va subiendo. Y para bajar, larga el aire.
1: Claro, trabaja por vacío, por exacto.
3: Lo único, Pericles.
0: Espectacular. Esta fábrica están haciendo hasta 5 pisos.
3: Hasta 5 pisos, mira.
1: Una fábrica que hay en Entre Ríos, ¿no?
0: En Entre Ríos, sí.
3: Muy bien.
0: El dueño
3: de
0: esto es una mujer, una ingeniera.
1: Mira, sí. Ahí vemos herrajes, por ejemplo. Hay un local destacado de herrajes.
0: Sí, hay herrajes. Hay de todo tipo.
1: Pericles, está duro el tema comercial hoy, ¿no? Realmente están haciendo todos un gran esfuerzo para sostenerse, ¿no?
0: Sí, también allá tenemos Carlos y Leo, que

0: vende todo lo que es accesorios de celulares.
1: De celular,
0: y bueno, claro. Vende parlantes, vende un poco de todo. Mm. Y acá tenemos Colombrano.
1: Ah, todos los plásticos, todo, todo lo que es plástico de Colombrano, mira. Una de las marcas líderes del país, ¿eh? Sí. Instaladísima ahí.
0: Exactamente.
1: Con una vidriera hacia abajo, de que ves de ahí todo el local y también la ruta se ve. Esa ruta que todos los días tiene algún elemento nuevo, ¿eh? Algún vecino nuevo se va instalando.
0: Exactamente. Y bueno, así que todavía tenemos algún espacio más para algo más que se puede poner. Y acá tenemos también un coworking, una oficina.
1: Mira.
0: Que vamos a hacer. Tenemos que.
1: Mira qué lindo. Ahí para tomar el cafecito ahí arriba.
0: Exactamente.
1: Mira qué bueno. Mira qué bueno, bueno.
0: Así que está
1: bien. Bueno, un sueño hecho realidad, Pericles.
0: Bueno, te agradezco mucho. La verdad que gracias por la nota. Y bueno, yo un saludo para tu audiencia.
1: Gracias por recibirnos ahí en este centro de compra, que muchas veces pasas y no sabes qué es lo que hay adentro hasta que no lo necesitas, ¿no? O te dicen, sí, para retirar una encomienda ahí en el centro de compra de Casa Caligari. Bueno, y así sucesivamente con todos los rubros que están. Patagonia Flooring tiene su gran espacio que nos ha llevado también en alguna presentación que hubo en el verano.
0: Sí, han hecho unas presentaciones muy buenas. Sabés que en enero se hizo algo que vos tuviste presente.
1: Sí.
0: Fue muy importante.
1: Sí. Cheva, me gustaría cerrar, que te enfríes un poco.
2: A ver,
1: realmente la pantalla de la que estamos hablando, ¿no?
2: Ah, hay que salir.
1: Porque hablamos en la pantalla, pero no hemos mostrado.
0: Sí, vamos afuera, ahora miramos la pantalla.
1: Bueno, no hemos mostrado la pantalla.
0: Ahora el sol nos da de mañana justo da frente a la pantalla.
1: Claro, no es el mejor momento, pero bueno, no importa.
2: Mira el trompito.
0: Igual se ve.
1: Sector pinturería ahí, ¿eh?
2: Bien. Sí,
0: bien.

0: Ahí estamos, ya
1: a ver.
0: Con una diferencia de grado importante. ¿Cómo hacen para mantener medianamente calefaccionado el centro de compra?
1: No, hay aire frío, calor.
2: Ahí está,
0: bueno. Ah, gigante la pantalla, de Pericles. Muy
1: la verdad
0: lindo.
1: Que sí, hay que correr un cable ahí que está molestando, está justo en medio de la pantalla.
0: Es verdad, es verdad. No, seguramente te vas a encargar de hacerlo, ¿eh? De que lo hagas. Estoy seguro de que lo vas a hacer.
1: Recién llega, así que. Ahora,
0: bueno, una vez más, Pericles, felicitaciones. Nos enorgullece que una empresa local siga avanzando. Sabe Dios cuál será. Si hay un final, sabe Dios en qué terminará, ¿no? Pero va acompañando al crecimiento de la región, ¿eh? Así que felicitaciones.
1: Bueno, te agradezco mucho. Y bueno, un gran saludo para todos.
2: Gracias, Pericles.
0: Abrazo. Cheva, tomate el cafecito ahí con
2: no,
0: Pericles.
2: No, escuchá, venite para acá, Cheva. Tenemos que hablar de un tema y te necesitamos acá con nosotros.
0: Te bromamos el cafecito.
2: Suspende el café.
0: Bueno.
1: Eso sí.
0: Si el café para él o para todos, sí, está bien, es así. Anda conociéndolo.
3: ¿No lo podemos dejar para mañana?
0: No, Cheva. Andá sabiendo con qué güeyes estás arando. Yo lo vengo conociendo desde hace años acá al sujeto, ¿eh? Esas reacciones son perfecto. Naturales. Bueno, que no haga mucho frío ahí en la ruta, me imagino. Cheva.
3: No. Hace un ratito cayó.
0: ¿Cómo?
3: Acá. Agua nieve, cayó agua nieve hace un ratito.
0: Agua nieve. Mira.
3: No eran gotas. Era, ¿viste cuando van? Sí. Planeando sí, el sur, sí. Fue hace un poquito, no llegamos a mostrarlo, pero bueno. Está haciendo mucho frío, esa es la realidad.
0: Cerramos de ahí, Cheva. Gracias por este pantallazo sobre la ruta provincial 11.
3: Muy bien, chicos, hasta dentro de un ratito.
2: Adiós, chao. Voy a mostrar algo.
0: Ojo con lo que vas a mostrar, Julio.
2: Se puede.
0: Mira que en menores.
2: No hay problema, mirá, escúchame. ¿Qué es esto? Bueno, justo en esa pantalla no se ve del todo bien, la voy a leer. En términos generales, te pregunta, ¿eh? ¿Cómo evalúa el trabajo del gobierno nacional de Javier Milei?
0: Nada.
2: Cinco opciones, no, pero allá se ve. Cinco opciones. Muy malo, malo, bueno, muy bueno, no lo sé. Más abajo, ¿cómo evalúa el trabajo del gobierno provincial de Axel Kicillof? Lo mismo, cinco opciones. Muy malo, malo, bueno, ¿no? Muy bueno, no lo sé. Hasta ahí. Normal. Luego, dice la pregunta, ¿cómo evalúa el trabajo del Ministerio de Salud Provincial de Nicolás Kreplak?
0: ¿Eh? Una encuesta muy puntualizada.
2: Sigue. ¿Con cuál de las siguientes palabras asocia la gestión de Nicolás Kreplak?
0: Sí.
2: Diga.
0: ¿Qué bueno, me acaba de llevar una noticia que la vamos a procesar. Y a la vuelta del corte quizá tengamos su confirmación.
2: Dale, vamos una pausita y ya venimos.

0: Bueno, retomo lo que estaba diciendo. Sí. ¿Y a dónde iba con el comentario?
1: Sí, perdón por la interrupción. Estamos siguiendo una información que...
0: Un comentario,
1: hay que
0: un comentario.
1: Hay que
0: confirmar. Bien, repito. Primero te preguntan sobre Milei, después sobre Kicillof y después te preguntan sobre Kreplak. Dice, ¿cómo evalúa el trabajo del ministro de Salud o del Ministerio de Salud Provincial, de Nicolás Kreplak? ¿Cuáles son las siguientes palabras o con cuál de las siguientes palabras asocia la gestión de Kreplak? Y ahí, no sé, 10 palabras, dice, corrupto, ineficiente, sensible, holgazán, cercano, eficiente, distante, insensible, trabajador honesto, ninguna de las anteriores.
1: ¿Por qué no arrancaron al revés?
0: Media rara.
1: ¿Hay una tendencia?
0: No tengo el resultado, yo te estoy diciendo la encuesta. En su opinión, ¿Nicolás Kreplak tiene capacidad de escucha? ¿En su opinión, Nicolás Kreplak tiene capacidad para resolver los problemas de la provincia de Buenos Aires? ¿Cuál de las siguientes acciones que realiza el Ministerio de Salud valora más de Nicolás Kreplak? Siempre habla del mismo. Bueno, hay un montón de opciones. ¿Usted sabe que todos los hospitales públicos provinciales cuentan con atención de salud mental por guardia? ¿Pudo alguna vez sacar o tomar turnos médicos a través de la web del Ministerio de Salud de la provincia? Bueno, en fin. Es larga la...
1: Firmado Nicolás Kreplak.
0: Claro, o sea, ¿de qué estamos hablando, no?
1: De
0: un posible...
1: Manejar un perfil más certero de qué es lo que piensa el electorado.
0: Pero no es, claro, ¿pero para qué?
1: De Nicolás Kreplak.
0: ¿Pero para qué?
1: ¿Gobierno de la provincia?
0: Claro.
1: En el caso
0: están
1: que
0: sondeando, digamos, están sondeando.
1: No hay definiciones todavía, pero en el caso de que...
0: Kicillof va para...
1: De que Kicillof,
0: claro,
1: vaya para la nación.
0: Sí, sí, obvio.
1: ¿Reflotará otra vez el...?
0: Bueno, no sé, yo lo anoto. Nicolás Kreplak, posible candidato a gobernador, estamos diciendo, ¿no? Porque todo Kreplak. La gestión, ¿eh? Esta encuesta está dando vueltas ya hace unos días acá. Lo han enviado.
1: Bueno,
0: es más, si te digo el contexto, el título es Encuesta sobre Pinamar.
1: ¡Ay, qué traidor! Dice, no habla de Pinamar.
0: Esperá, estamos haciendo una encuesta y nos encantaría conocer tu opinión. Al finalizar participás por 100.000 pesos.
1: Ah, es que es una encuesta paga.
0: Zapatillas, ¿serio?, de una marca específica, una tablet, electro o entradas. ¿Quién lo pone todo? ¿La provincia lo pone?
1: Me manda nuestro ex, por un tiempo, ex compañero de tareas, DJ Legui, que él habita en Villa Gesell.
0: Sí, ¿qué pasó?
1: Me mandó un videito, que ahí lo tenés si querés, de cómo está encarando este día de hoy, cómo están transitando esta futura nevada, digo futura, porque no pasa nada. Okay, muchachos, no se pongan en la foto, porque no va a pasar nada.
0: Ahí está.
1: Ya veo que hay una nevada de que...
0: ¿Esto dónde es, dijiste?
1: O andar las patinadas. Esto es Villa Gesell.
0: En Gesell. Ah, no, sí, se ve. Agua nieve.
1: Agua nieve. Mirá. A nevada hay una diferencia abismal, ¿eh?
0: Bueno, hay pequeños copitos de nieve ahí. Se ve. No, ahí se ve, sí, claramente.
1: Bueno, ahí mostrando una silla y cómo se va depositando

0: junto con un poquitito de aire ahí ventoso, es como va trayendo esta nevica.
1: Estamos creyendo que es Hessel, ¿no?
0: Mira. Sí, presumimos que es Hessel. Él vive en Hessel.
1: Ah, bueno, por eso. Pero... capaz que lo hizo alguien en Calamuchita y...
0: Bueno, no sé, diciendo... Cristian, certificá, porque acá el sujeto no cree de que vos estás en Hessel.
1: Escúchame, tres fuentes necesitamos.
0: ¿Para corroborar? ¿Tres fuentes? Una que diga que no y otra que desempate.
1: Ahí no tenés posibilidad. Bueno, mientras esperamos a Cheva, yo te diría que vayamos a hacer la pausa, ya la última del programa, y enseguida volvemos.
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0: va a conocer. Ya medios colegas también lo están tratando el tema. Y bueno, esta triste noticia, ¿no? Una persona que representó mucho para Pinamar, desde el ámbito privado primero y luego también involucrándose en tema política y demás. Todo esto es de hace un rato.
1: Bueno, afectado en esta última instancia por una neumonía, sabemos de su debilidad ya desde este episodio que tuvo. Le costó mucho recuperarse y estaba ahora internado con una neumonía que sabemos cuando ya una persona se debilita y lo que cuesta recuperar a cierta edad de este tipo de afecciones, ¿no? Así que bueno, una neumonía fue la causal de el final de estos días de este empresario conocidísimo, que es uno de los marcadores
0: De acá, de la ciudad, ¿no? El Corralón, por supuesto.
1: Una extensa familia.
0: Sí, claro, también.
1: Que hoy tendrán que enfrentar
0: familia, amigos.
1: Esta realidad, ¿no?
0: Sí, sí. Le agradecemos a Diego que nos ha pasado información también.
1: Así que mandamos las condolencias, por supuesto, a toda esta gran familia que es la familia de Vito. Que hoy tendrán que enfrentar el fallecimiento de este líder que llegó allá por cuando había todo para hacer a Pinamar.
0: Claro.
1: Le abrió, creo, sus puertas, pero con mucha lucha, mucho laburo. Lo hemos visto a él mismo.
0: Sí, era un laburante. Era un laburante, máquina, claro, un camión. Claro.
1: Un hombre hoy con un poder absoluto, económico, dinero, propiedades, bueno. Todo eso hoy confundido en la nada misma, ¿no? Como son estas situaciones. Pero bueno, mandamos un abrazo fraternal, por supuesto, a su familia.
0: Bueno, bien. Nosotros ya nos estamos despidiendo.
1: Sí, exacto. Con esta triste noticia.
0: Bueno.
1: 9:59 y será hasta mañana para nosotros.
0: Sí, sí. Hasta mañana. Chau.

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Nueva era para Milei, nace un gobierno abrazado al sistema con Karina como el jefe de casi todo. Luego del traspié ocasionado por el caso Adorni, la secretaria general de la presidencia se fortaleció producto de los cambios estructurales en el gabinete. Por su parte, Adorni presentó su renuncia al directorio de YPF tras la salida del gobierno. El ex jefe de gabinete dejó su silla también en la petrolera estatal. España juega con Austria por los 16avos del Mundial. España, que viene de vencer con lo justo a Uruguay, busca un triunfo que lo deposite en los octavos de final.

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0: 3 grados la actual temperatura, 7 décimas de grado la sensación térmica, humedad 100%. Pronóstico para hoy, cielo cubierto, chaparrones por la tarde, temperatura máxima prevista 7 grados. Cielo algo nublado en este momento, reiteramos actual temperatura 3 grados, es la hora 10:02 minutos.
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canción más indicada que hace frío ya de Hilda Lizarazu para arrancar la mañana. Sí, sí, la arrancamos. Un poco congelados, pero bien. 3 grados 4 la temperatura en Pinamar, 10 y 10 de la mañana. 1 grado 3 la sensación térmica. Sí, estamos. Sí, hoy no hay otra que abrigarse si vas a salir, porque realmente...

haciendo como un aguanieve en Pinamar. Muy, pero muy despacito y muy chiquito el copito. Pero la costa entera está con este frío. Mar del Plata, Sierra de los Padres, Santa Clara del Mar, Necochea, Bahía, todo, ¿eh? Muy, pero muy fresquito. Bueno, Villa Gesell también tuvo ahí sus copitos de nieve. Y nosotros, que nunca perdemos las esperanzas de que el invierno nos regale ese paisaje de todo blanquito. ¿Qué anunciaba el servicio meteorológico? Bueno, ya hace un par de días está vigente este alerta que es por ola polar, ¿sí? Temperaturas extremas. Y por lo tanto, se está cumpliendo. Hoy, el servicio meteorológico tiene en sus dibujitos de pronóstico lluvias y nevadas a la mañana, imagínate. 1 grado bajo cero de mínima, 7 grados de máxima. Y tenemos, para la tarde, chaparrones y para la noche parcialmente nublado, pero no vamos a superar los 7 grados hoy. Para mañana viernes, 0 grados de mínima y 9 de máxima y también con un poquito más de sol que hoy. Completos estamos en la producción comercial, Silvia Tolosa, la técnica, Raúl Alexiseva, en los móviles está Cheva Echever, soy Maru Daur y así arrancamos Mañanas Power. Él es Vicentico, Viento. Bienvenidos.

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1: Hola, hola. Buenos días, Maru Maru. Medio congelante está la cosa, ¿no?
2: Hola, tía.
1: Pero bueno, como te decía,
2: está terrible.
1: Estamos en invierno.
2: Estamos
1: y Chuchu me está presionando, ¿sabes?
2: Quiere salir a pasear, está
1: ¿cómo
2: muy
1: están
2: bien.
1: Por ahí?
2: Todos bien por acá.
1: Bueno,
2: abrigadísimos.
1: Y eso que lleva, se nos va a congelar un poco hoy. Un cariño enorme a ustedes que nos acompañan con la música, con la buena onda. Un cariño a Juli, una amiga que vivía acá donde estoy, vivo yo, pero bueno, ahora se mudó a 6 cuadras, muy lejos, no queda. Son esos seres de luz, ¿viste? Que cuando se ríen, por más nublado que esté, iluminan el día.
2: Sí.
1: Yo siempre le digo cuando la veo con la pareja que van caminando y escucho la risa, me doy vuelta y digo, ella es Juli. Así que.
2: Espero que Juli escuche
1: enorme,
2: todo esto.
1: Juli.
2: Claro.
1: Y quería pedirte si puede ser algo de los enanitos, porque hace rato que no pido y se extrañan estos chicos, ¿sabes?
2: Bueno, dale.
1: Un
2: te
1: beso
2: lo pasamos.
1: Enorme. Cuídense, por favor.
2: Trataremos.

0: Beso enorme. Cuídense, por favor.
1: Trataremos.
0: Quiere a morir.
1: Qué genial.
0: Besote.
1: Besos.
2: Buen día, Maru.
1: Hola, Carlos. Jueves
2: fresco. Muy fresco. Maru, para el clásico de las 11.
1: Sí.
2: Solo llamé para decirte que te amo, de Stevie Wonder.
1: El clásico de Carlos para las 11 de la mañana. Eso es en un ratito nada más, pero no te pierdas vos, que estás ahí del otro lado, de justamente elegir las canciones que querés escuchar. ¿Por qué? Porque, claro, necesitamos tu lista de canciones también, y está muy bueno. Por acá me preguntaban acerca de el alerta, ¿no? Justamente que tenemos. Y sí, el Servicio Meteorológico Nacional ha emitido una alerta por temperaturas extremas, ahí está, para los próximos días. Y como varios sitios del país, Pinamar y la zona serán afectados por estas condiciones meteorológicas que pueden afectar a nuestra salud y también al accionar del día a día. Bueno, hay algunas recomendaciones que hace el Servicio Meteorológico Nacional, ¿sí? Evitar exponerte al frío por largos periodos. Y si lo haces, abrigate con varias capas de ropa liviana. ¿Vieron lo importante de las capas de la cebolla que dicen? Bueno, ahí está. Genera también más calor corporal mediante el movimiento. Mantener los espacios calefaccionados de forma segura. Evita cambios bruscos de temperatura. Toma líquido y evita bebidas alcohólicas. Si el frío te afecta, no te automediques y consulta al médico. No fumes en espacios cerrados. Y presta especial atención a los niños, adultos, mayores y personas con enfermedades crónicas. Obviamente que la clave está siempre en cuidarnos entre todos. Y si vas a conducir, precaución, porque puede haber posibilidad de hielo sobre la cinta asfáltica. Tener en cuenta esos datitos. Nos quedamos con vos hasta la 1 de la tarde. Pausa y venimos.
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Romeo, que no está solo, ahí está con Juan Luis Guerra en esta versión que un poquitito, sí, la bachatearon ahí. La selección argentina ajusta detalles en Miami antes del cruce con Cabo Verde. Scaloni dará una conferencia. Sí, la selección argentina sigue en la preparación para el partido ante Cabo Verde por los 16avos de final del Mundial. Scaloni todavía no confirmó la formación titular y analiza variantes en algunos puestos. Cristian Cuti Romero entrenó con sus compañeros y sería titular. El plantel ya está en Miami para seguir con la preparación para el encuentro. El DT y un futbolista hablarán con la prensa antes de la práctica y el encuentro está pactado para este viernes desde las 19 horario argentino en el estadio Hard Rock de Miami. Así que hay partido mañana, Cabo Verde será nuestro contrincante y claro, están los que subestiman y estamos los que no subestimamos a Cabo Verde. Y el mejor consejo es no subestimarlos totalmente. Acordate que si te metes en agenda.pinamar.gov.ar vas a poder ver las actividades que tenemos para hacer en Pinamar. Y hay bastante.

0: antes, ¿sí? Pero tenés que investigar un poco. Recordá que tenemos un seminario intensivo para aquellos que tengan ganas de aprender un poquito más, ¿sí? Para actores, actrices. Justamente es de dramaturgia, del monólogo y también del unipersonal más el montaje de una obra. Sábado 4 es esto, de 10 a 17 horas, intensivo, en la Biblioteca Popular Manuel Belgrano, de Las Medusas, 1230. Alejandro Sanz se reinventa y saca canciones como estas. Es de su nuevo álbum, El vino de tu boca.
1: Tengo contados

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1: Tío, pero bueno, con un poquito de sol. Bueno, me encantan. Hola, sí. Todas las canciones que pones, ni bien empieza el programa, son muy lindas, la verdad, muy variadas. Yo te voy a pedir un temita de
2: trabajo de musicalizadora cualquiera. También.
1: Te mando claro. Un abrazo grande y que a cuidarnos, ¿qué va a ser?
2: Sí, hay que cuidarse del frío.
1: Está haciendo frío.
2: Sí.
1: Besito.
2: Te pasamos Soda Stereo, sí, claro que sí. Miren la imagen de nuestra cámara de la terraza. Miren arriba de los árboles. Esas nubes de esos colores bien del sur, bien de que se viene una nevada. Bueno, así está el cielo ahora en Pinamar, en esa parte, ¿sí? Lo que es apuntando hacia el mar. Después acá, sobre el centro, tenemos un poco más de sol y otro tipo de cielos. Pero todo este frente, el costero, tiene una nubosidad con unos colores. Mirá lo que es el mar. No. Tremendo el horizonte también. Súper, súper marcada esa nube de frío, frío, como dice acá Sil, también. Y con toda la costa, ¿no? Con presencia de nieve y aguanieve.
3: Buenas, Maru, ¿cómo va? Buenos y fríos días.
2: Hola, Nati.
3: Acá Nati de Mander. Bueno, recién llegué a casa y presencié lo que fue esa nieve ahí por acá. Estaba en el centro y vi ahí cómo caían los
2: Plata,
3: copitos de nieve.
2: Nevando.
3: Y lo disfruté. Lástima que no pude sacar foto y video, pero lo disfruté a full a esa nevada ahí por la zona del centro. Bueno, Maru, acá estamos y le ponemos ritmo a este día frío y congelado. Y te quiero pedir el disco de Cera Pánico. Besito grande, Maru. Buen
2: Besos.
3: Jueves. A poner de energía. Que
2: como
3: viene
2: siempre.
3: Chau, chau.
2: Es cierto. Bueno, Nati está en Mar del Plata. También me mandaron videos de Santa Clara del Mar.

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9 kilómetros con ráfagas a 25 kilómetros. Te digo, esas ráfagas no están impidiendo que podamos ver esta agua nieve que está cayendo tremenda. Presión 1032 hectopascales y servicio meteorológico que bien anunciado lo tenía, anunciaba justamente agua nieve, ¿sí? Para Pinamar a la mañana, aparte de las lloviznas. Y que por supuesto se está cumpliendo. Estamos con ahora mismo estas gotitas de agua nieve por el causa del frío, ¿no? Tenemos 2 grados nada más de sensación térmica. Realmente está fresco y esto va a seguir así. Podríamos llegar hoy a los 7 grados de temperatura, pero yo te diría que le va a costar bastante a el cielito despejarse. Para mañana viernes, 0 grados la mínima y una máxima de 9 grados. Sábado, 1 grado de mínima, 10 de máxima, parcialmente nublado. Y domingo, 5 de mínima, 10 de máxima, nublado y puede haber lluvias a la tarde, noche. Nos vamos a quedar con vos hasta la 1 de la tarde. En un ratito vamos a empezar a jugar por entradas al cine, por supuesto, que ya abre hoy sus puertas y que tiene pelis en 2x1 para que puedas aprovechar. Aparte del estreno de los Minions, que hay mucha gente esperando esta película. Elegí, como ya tantos lo han hecho, lo que quieras escuchar.

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0: Aunque no lo creas, oye, mi amor, Dua Lipa, vos decís, ¿cómo Dua Lipa cantando con Maná? Sí, porque Dua se presentó en México y lo invitó a Fer de Maná. Viste que a ella le encanta cantar en cada país una canción del país. Bueno, esta vez la banda elegida fue Maná. ¿Estará al aire libre? Es la pregunta de todos los oyentes que dicen, che, decile a Cheva que se abrigue, que hace frío. Y no, yo creo que no está al aire libre. Cheva, ¿cómo estás?
1: Buen día, Maru. No, no, al aire libre. No. Imposible, hace un ratito caían unas gotas que yo supongo...
0: Era aguanieve.
1: Que estaría sí, claro, exactamente. Era eso. Así que la mirábamos desde adentro de algunas oficinas de acá del Teatro de la Torre.
0: Muy bien.
1: Como opción, ¿no? De la naturaleza. Y no probamos, no salimos, porque la verdad que hace mucho
0: ¿para qué? Frío. ¿Con qué necesidad? Diría la tía.
1: Exactamente. Y con esta nube que todavía sigue estando, la estamos mirando, observando
0: sí,
1: desde
0: sí,
1: acá.
0: Sí, sí, va a estar así toda la mañana.
1: Exactamente. Bueno, antes de darle acá... vía abierta al director de Cultura,
0: sí.
1: Fernando Ferrari. ¿Se casa Dua Lipa? Estaba escuchando eso.
0: Ya así se que, casó.
1: Yo escuché mal la noticia.
0: Ya está.
1: Fernando El Ferrari, buen día.
2: Buen día, Cheva, se casa Dua Lipa, me acabo de enterar.
0: Qué terrible, recién nos enteramos. Haber sabido antes, capaz que íbamos.
2: Ya está en luna de miel, ya habrá pasado
0: sí,
2: un montón.
0: Sí, sí, sí, ya hace como 15 días.
2: Es buena data, igual, no pasa nada. ¿Todo bien, Maru?
0: Todo bien, Fer, bueno, con buenas noticias.
2: Sí, con muchísimas noticias. Bueno, este fin de venimos de un fin de semana, la verdad, muy bueno. Bueno, parece fin de semana hoy, porque en realidad ayer fue el día de Pinamar, entonces por ahí no se trabajó, pero ya pasó el fin de semana hace 3 días. Pero tuvimos el preliminar de tango, y quería contarles que quién fue la pareja ganadora del preliminar de tango, lo que fue Tango Pista. La verdad que tuvimos un evento hermoso en el Centro Cultural de Ostende por primera vez. Fue sede de este preliminar de tango que... 26 son las sedes que se realizan en todo el país. No, perdón, 60 son las de todo el país. 6 solamente son la Argentina y 3 la de Buenos Aires.
0: Bien.
2: Y Pinamar fue sede de la provincia de Buenos Aires y la verdad que lo celebramos con un gran evento, con una gran fiesta en el Centro Cultural de Ostende, con muchísimas parejas, con récord de parejas que participaron. Y tenemos campeones, tenemos ganadores, lo que es el tango pista, para representar no solamente a Pinamar, sino que a la provincia de Buenos Aires, en los que van a ser las semifinales del Mundial de Tango. Es una pareja que llegó de San Miguel, que se llama Luna Méndez y Santiago Marolo, que van a representar, como te decía, a la ciudad. Ganaron en milonga, ganaron en tango pista, en diferentes categorías, pero sobre todo en la competitiva que es tango pista, van a estar representando. Hubo categorías también como senior, como milonga, como vals. Muchísimas parejas, muchísima música en vivo, muchísima gente que asistió, la verdad, al Centro Cultural de Ostende, así que agradecerles a todos los que fueron y que pudieron ver el gran nivel que hubo en el preliminar. Y bueno, como te decía, la pareja de San Miguel va a estar participando en lo que van a hacer el 23 y 24 de agosto en la Usina del Arte, en las semifinales del Mundial, y ojalá que por primera vez tengamos finalistas de la provincia de Buenos

0: desde acá de Pinamar, que se va a hacer en el Gran Rex allá en el mes de septiembre. Así que nada, muy contentos con lo que fue esta novena edición de Preliminar Tango. Ahora nos queda nada más ver el tema de los ganadores para el tema de la estadía de Buenos Aires, de cómo van a viajar al Mundial en sí. Así que nada, estamos contentísimos de que ya tengamos representantes de Pinamar en el Mundial.
1: Buenísimo, Fer. A ver, mañana viernes, mañana juega la Argentina, 7 de la tarde. Bueno, el teatro sigue vestido, por supuesto, de celeste y blanco.
0: El teatro sigue vestido de celeste y blanco. La verdad que no se cortó. De hecho, ayer los que vinieron al reconocimiento de la Semana de Pionero, que estuvo hermoso por el cumpleaños de Pinamar, vieron al teatro vestido con banderas argentinas, porque la verdad que los partidos nos sorprenden de una semana a la otra. Así que el teatro ya queda ambientado para recibir los partidos de la selección argentina con grandes banderas y demás. Para lo que va a ser el partido de mañana, miren, hace 10 minutos vinieron a buscar 45 entradas un equipo de vóley que llega a Buenos Aires este fin de semana, que tiene una gran competencia. Sí. Vienen mañana, así que retiraron 45 entradas. Ya entregamos alrededor de 220 entradas. Queda un remanente de 40 entradas más o menos disponibles. Queda todo un día entero. Así que les recomiendo, acérquense a la Secretaría de Cultura acá al Teatro de la Torre y llévense sus entradas, porque las últimas dos fechas estuvieron agotadas completamente. Y de hecho jugamos hasta las 11 de la noche. Así que pensábamos que no íbamos a haber mucha gente y estuvo lleno.
1: Está bien, pero fue sábado, 11 de la noche, sábado previa, bien.
0: Exactamente, y si fue sábado, el público fue un público más juvenil, por alguna manera de decirlo, hicieron como la previa casi de la salida del sábado, lo hicieron acá en el teatro, pero bueno, nada, para este partido que es a las 7 de la tarde va a estar lleno, quedan pocas entradas, la boletería va a estar abierta hasta las 20 horas, mañana lo mismo, de las 9 de la mañana hasta las 20 horas, así que apúrense para venir a retirar la entrada, porque la verdad que se va a llenar. Aprovecho también para avisar en diferentes medios, que estuvimos haciendo algunas notas, los cuidados que hay que tener. Es un teatro de la Torre, a medida que fueron pasando los partidos, nosotros tuvimos que ser un poco más, más estrictos en diferentes cosas, porque obviamente la gente cuando juega la selección quiere tomar algo, quiere comer algo, y se va a prohibir completamente el consumo dentro del teatro, así que no traigan nada para tomar, no traigan nada para comer, porque lamentablemente se lo vamos a sacar, lo vamos a guardar, obviamente, en algún lugar, pero no van a poder consumir nada dentro de la sala. Sobre todo porque es un teatro de la Torre, porque es un teatro, porque hay que cuidar las butacas, porque hay que cuidar el teatro en sí. Así que, nada, estas condiciones son las mínimas las que se piden para mantener el cuidado de la sala, pero sí vengan vestido, caracterizado de Argentina, porque hay muchos premios nuevamente que están jugando con Telpin, con diferentes comerciantes de la zona que se van sumando y que tenemos para regalar pistas, comida, ropa, un montón de cosas que se van a estar enterando ahí en el mismo partido de mañana a las 7 de la tarde aquí en
1: el Teatro. Y hay que esperar el resultado, y así mismo si Argentina pasa, creo que ya el martes, se juega muy rápido.
0: Se juega muy rápido, por eso te decía lo del teatro que queda vestido de la selección, así que esperamos el resultado para ver el próximo partido. Por ahora seguimos y mantenemos ahí la cábala de poder transmitirlo en el Teatro de la Torre en pantalla de 7.5, pantalla de cine, en sonido 7.1. La verdad que es una buena opción, o la mejor opción, para venir a ver el partido, una sala totalmente aclimatada. Nada, vengan con abrigo porque afuera hace mucho frío, pero dentro de la sala van a poder estar dentro.
1: Buenísimo, Fer. Seguramente después vamos a estar hablando de lo que se viene vacaciones de invierno, ¿no?
0: Se vienen muchísimas cosas en vacaciones de invierno, muchas opciones gratuitas, no solamente en el Teatro de la Torre, con teatro, con cine, sino que en el Centro Cultural de también. Se viene el 9 de julio, así que seguramente en esta semanita, en lo que quede la semana que viene también, vamos a estar hablando y contándoles todo lo que tiene que ver con el 9 de julio, que este año vamos a tener la nueva iniciativa de hacerlo en Valeria del Mar, así que la verdad que va a ser un nuevo encuentro y va a estar muy bueno, así que vamos a estar contándole a toda la gente para que se vaya acercando.
1: Muchísimas gracias, Maru.
0: Gracias, Maru.
1: Ahí está, Maru, toda la información, todo excelente, lo que tienen que saber para lo que se viene acá en el Teatro de la Torre.
2: Buenísimo. Cheva, ¿vas a seguir la recorrida? ¿Te le vas a animar al aire libre?
1: No, me quedo acá, porque hoy es jueves, hoy es Mira Cine, así que ya la tengo a Flor contratada para dentro de un ratito.
2: Okay.
1: Estar hablando, obviamente, de mi... No, hoy no está para salir, Maru. No, me vine caminando.
2: Tenés razón, el móvil está acá.
1: Exacto, ni el
2: andás
1: auto.
2: Por el barrio, está muy bien.
1: Así
2: buena
1: que
2: elección.
1: Vamos a estar contando la peli que se viene. Así que en un ratito.
2: Dale, Cheva, nos escuchamos.
1: Hasta luego.
2: Chau, chau.
1: Chau,
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un retro con estopa, me falta el aliento. Y hay gente que va con el aliento tapadísimo, porque van con los cuellitos, te digo, hasta casi los ojos pasan por acá. Es que hay que abrigarse. Recuerden que en esta época el frío entra por nariz y boca. Entonces, bufanda, cuellito, lo que tengas, pasamontaña, lo que venga con tal de protegerse las vías respiratorias y no enfermarse. Está muy frío y así va a seguir. Para los que recién se despiertan y no tienen ni idea cómo está afuera, tenemos 3 grados 8 de temperatura y no se mueve la térmica, está en 2 grados, clavadísimo el viento del sur, que sí ahora bajó su intensidad, tiene ráfagas solo a 9 kilómetros. Hace un ratito, cuando empezó a caer agua-nieve, teníamos ráfagas casi a 25 kilómetros. Miren cómo cambió después de la caída de esa agua-nieve. Bueno, sigue anunciando el Servicio Meteorológico lluvias y nevadas de 40-70% de probabilidad para la mañana de hoy. La tarde chaparrones, la noche cielo parcialmente nublado. Recordá que solo por hoy, como el día a día, ¿no? Lo que hay que hacer en la vida. El solo por hoy rinde también para el cine, porque tenés promo en entradas. Hoy, jueves 2, 18:15 y 20:30, tenés Toy Story, la 5 en 2D, 2x1 para verla, ¿sí? Así que aprovecha porque, claro, imagínate, pagás una sola entrada y entran dos. Y tenés Supergirl a las 22:30, también 2x1 en la entrada general. Pagás una entrada, 10 mil pesos, y entran dos cuando deberías pagar 20 mil. Así que yo te diría que aproveches todo esto que te estamos contando por acá, porque viene bien si tenés ganas de un ratito de cine, ¿sí? Y las pelis que hay en cartelera, para que la tengas en cuenta, Toy Story, la 5. Y agregaron Minions y Monstruos, que la tenés en 2D a las 18 y a las 22, y la tenés en 3D a las 20 horas. Y Supergirl, 22:30, en castellano, hoy por ejemplo, y el viernes para aquellos que aman ver las películas subtituladas y escuchar el idioma original, ¿sí? Y las voces originales. El viernes, 22:30 horas. Hay opciones. 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Y nosotros hoy acá te regalamos entradas para ir al cine. La podés usar desde hoy hasta el domingo, el día que vos quieras. Y aparte te vas a ganar unos ricos chocolates de Cauca, que nos vienen más que bien. Nati está en Mar del Plata, nos contó que le tocó ver la nevada en el centro de la ciudad y se pidió esta canción, Será Pánico, disco.

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Torres, Manuel Carrasco juntos, Vas a quedarte. Cerquita del mediodía estamos, a solo 8 minutos de las 12. Y ya tenemos consigna. Resulta ser que en el cine están dando

Toy Story 5, y cuando uno va y ve la peli, escuchás voces en el castellano que decís, yo esta voz la conozco de algún lado, pero ¿de quién será? Bueno, ¿qué cantantes famosos o del mundo de la música le ponen voz a un personaje de Toy Story? Sí, tenemos tres, muy conocidos los tres, una chica y dos varones. A googlear, gente, a buscar, vamos que te ganás entradas al cine y aparte también te vas a llevar los productos de Cauca, que te puede tocar de todo, desde bombones hasta galletitas, alfajores, algunos chocolates. 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Googlealo porque te vas a sorprender. Yo incluso cuando lo googleé me sorprendí de uno, ¿sí? Y dije, ah, mira vos, no lo tenía. Y ahí estaba. Así que ya saben, a googlear. ¿Qué cantantes famosos le ponen su voz en el español a los personajes de Toy Story 5? A ver. Me dicen por acá, Maru, ¿te llegó algo de que nevó en Cariló? ¿O debe ser aguanieve? Y se confunden. Está cayendo aguanieve. Y está a un paso de ser copo de nieve, te digo. Ahora también, acá volvió a llover así. Es como una gotita de agua un poco más densa y te das cuenta porque se vuela de otra manera con el viento. Pero sí puede ser. No me extrañaría que sea Amalia nieve en Cariló. Puede pasar. Mar Azul cayó, Mar de las Pampas, en Gesell estuvo nevando. Y puede ser también porque tenemos el reporte de Ruta 11 a la altura del Aromo, que le mandamos un beso a Nancy, que también subió los copitos de nieve y lo mostró en un polar negro que ella tenía puesta, cómo le caían los copos de nieve en el buzo. Así que sí, Amalia, puede haber posibilidades de nieve en Cariló también. Él es Chayanne y le sube la temperatura a lo que sea, bailando bachata.

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y uno de sus clásicos, Woman. 3 grados, una décima la temperatura. Presta atención cómo bajó. Veníamos re lindo. Humedad 100% y la térmica 0,9. ¿Sabes qué significa eso? Apenas 9 décimas de grado. No llega a 1 grado la sensación térmica. Mucho frío del sur, el viento a 8 kilómetros, con alguna ráfaga 16 kilómetros, duplicada. Presión 1032 hectopascales y Servicio Meteorológico Nacional, actualizado ya,

anuncia para la tarde chaparrones de 10 a 40% de probabilidad y a la noche cielo parcial nublado. Mañana viernes 0 grados para arrancar el día, la temperatura mínima y la máxima 9, parcialmente nublado. Vamos a tener un poco más de sol mañana para el fin de semana por si había planes. 1 grado la mínima, 10 grados la máxima y parcial nublado. Y domingo, 5 la mínima, 10 la máxima, nublado y a la tarde puede haber alguna chance de lluvias. Estamos jugando para que te ganes las entradas al cine y los productos de Cauca. ¿Qué cantantes famosos le ponen voz a personajes de Toy Story 5? 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Bueno, hay un poco de todo, latinos también. A googlear, a buscar y a dejar audio con la respuesta y nombre al WhatsApp 2254-588312. Ella es Sabrina Carpenter.

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1: Hola, buen día Maru, buen día Radio Power.
2: Hola Lidia, ¿cómo estás?
1: Bienvenida al invierno.
2: Verdad.
1: Al fresquete de hoy.
2: Muy frío.
1: Bueno, la consigna de hoy, vamos, que es... hay varios cantantes famosos y uno que es argentino, que interpreta a Santa del Jardín, un juguete peculiar del exterior, que está...
2: Un duende.
1: Es nuestro argentino que interpreta. Bueno, bárbaro. Nos vemos, besito a todos.
2: ¿Y no dijiste quién era?
1: Se llama Bizarrap.
2: Ahí está.
1: Perdón, no dije el nombre del argentino.
2: Se te pasó. Bueno, Lidia, ya está. Ahora sí que lo dijiste. ¿Cuáles son los cantantes que son voces en español de personajes de Toy Story 5?
3: Maru, no lo vas a poder creer.
2: ¿Qué pasó?
3: Es como que quiso salir un poco el sol, ¿sabes? Y está lloviendo más fuerte y se intensificaron los copitos ahora.
2: Ah,
3: es impresionante.
2: ¿Viste? Tina, gracias por el dato. Son nuestros móviles de exteriores.
4: Maru, buen día. Gabriel de la Reina Valeria.
2: Hola, Gabriel.
4: Hola, consigna. Algunos de los famosos cantantes que... ponen voz a los personajes.
2: ¿Quiénes son?
4: Sería Bizarrap,
2: sí.
4: Belinda y Bugs Bunny.
2: Bueno.
4: Y entre otros.
2: Entre
4: besitos.
2: Otros. Besitos, hola.
5: Buen día, Maru. Acá Adriana de Valeria reportándose.
2: Hola, Adri, qué frío.
5: Pero bueno, no estoy muy participativa. Pero feliz de este tema, me encanta.
2: Bueno, qué
5: beso
2: bien.
5: Beso grande y que tengamos un día.

0: lindo a pesar de
1: a pesar del frío.
2: Hola Maru, ¿cómo estás?
1: Hola Caro, ¿cómo va?
2: Para participar de la consigna de hoy,
1: sí.
2: El cantante que le pone la voz a la película Toy Story es Bizarrap, Belinda y no me acuerdo quién más. Bueno, besitos.
1: Besos.
3: Hola Maru, buenos días.
1: ¿Cómo va, Walter?
3: Bueno, por la consigna.
1: Sí.
3: Belinda interpreta a la gran villana.
1: Sí.
3: Bad Bunny hace la voz de un juguete de pizza.
1: Ajá.
3: De lente de sol. Y Bizarrap participa a un Santa de jardín.
1: Bien.
3: Bueno, espero que sea la respuesta correcta.
1: Está muy bien.
3: Y a pesar del día, está lindo, estamos en invierno.
1: Estamos en invierno, es cierto.
4: Hola Maru, buen día.
1: ¿Cómo va están Roberto? Todos? Buen día.
4: Medios pasados por agua, ¿verdad?
1: Uh-huh.
4: Pero bueno, y con mucho frío.
1: Es verdad.
4: Bueno, los cantantes famosos que participan.
1: Sí, de personajes.
4: En Toy Story 5 son Belinda, Bad Bunny y Bizarrap.
1: Bueno.
4: Espero que esté todo bien. Besito para todos.
1: Besos.
4: Hasta chau.
1: Gracias Roberto, te mandamos un beso. Musiquita, La Boca, Mau y Ricky por acá. No están solos, siempre, siempre con invitados.
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0: no te va a gustar, Julieta Venegas. Juntos. Chau.
1: Chau.
0: ¿Hay elegidos? Sí, hay elegidos. Todavía tenemos algunas canciones. Pero también tenemos respuesta a la consigna de la mañana, porque te estamos preguntando qué cantantes, le ponen voz en español a personajes de Toy Story.
2: Hola, buen día, Maru, ¿cómo estás? Habla Lili.
0: Hola, Lili. ¿Viste? Agua bueno, nieve me pone ahora.
2: Bueno, es en invierno, hay que adaptarse. Como siempre, escuchándote, quería participar por la consigna y las voces son Bizarrap y Granado.
0: Bueno.
2: Te mando un beso, adiós.
0: Adiós.
3: Hola, Maru, ¿cómo estás? Soy Roxana.
0: Hola, Roxana.
3: Los que le ponen voz son Bad Bunny, Bizarrap y Belinda.
0: Bueno,
3: un besito.
0: Besos.
4: Hola, Maru. Saluditos a todos ahí.
0: Hola, Samira.
4: Bueno, yo le quería decir que el artista crack que le pone crack. La voz a Santa de Jardín en Toy Story 5 es Bizarrap.
0: Bueno.
4: Y bueno, saluditos a todos y acá estamos pasando el frío.
0: Es cierto, Samira, qué frío. Abríguense porque tenemos muy poquita térmica.
5: Hola, Maru, buen día. ¿Cómo están ustedes?
0: Hola, Zule.
5: Pasaditos por agua, ¿no todos?
0: Sí,
5: bueno,
0: sí.
5: Esperemos que por lo menos salga, pare de llover y podamos salir afuera. Bueno, los cantantes que van a darle la voz a la película Toy Story son Belinda, Bad Bunny y Bizarrap.
0: Bueno.
5: Bizarrap es el argentino que está seleccionado para hacer la voz.
0: Sí, sí,
5: le
0: ya
5: mando
0: lo es.
5: Un beso grande. Y buen día para todos.
0: Besotes, Zule.
6: Hola, Maru, buen día, soy Nati.
0: Hola, Nati.
6: Bueno, los cantantes famosos

0: que le ponen
1: voz en español,
0: la voz a los
1: personajes de Toy Story 5.
0: Muñequitos de Toy Story son Belinda, Bizarrap y Bad Bunny.
1: Bueno,
0: les mando un abrazo, que tengan un excelente día.
1: Vos chau, también, chau. Adiós.
2: Muy buenos días, Maru.
1: Hola, Jorge.
2: Te llamo con respecto a la consigna de hoy.
1: Sí.
2: Los cantantes que le ponen voz en castellano a los personajes de Toy Story 5 son Bad Bunny, Bizarrap y Belinda. Te mando un beso, que tengas lindo día.
1: Adiós.
3: Hola, ¿qué tal? Buenos días. Mira, tengo a Belinda, Bizarrap y Bad Bunny.
1: Bien.
3: Que son tres cantantes que ponen las voces Toy Story. Gabriel,
1: en personajes en español.
3: Coco la consigna y tengas un hermoso día.
1: Vos también.
4: Hola, Maru, buen día, ¿cómo te va? Francisco de Pinamar te habla.
1: Hola, Fran.
4: Quería desearte un lindo día a pesar de
1: gracias.
4: La lluvia.
1: Gracias, igualmente para
4: y
1: vos.
4: Yo estoy trabajando acá en Cariló y no está cayendo agua nieve, ni copos de nieve.
1: Nada.
4: Pero tengo un conocido que venía del lado de Mar del Plata.
1: Sí.
4: Y a la altura de... pasando Canal 5,
1: sí.
4: Entre Canal 5 y El Salvaje, el bien. Barrio privado ese que está pasando Mar Azul,
1: sí.
4: Ahí estaba cayendo pequeños copos de nieve.
1: Claro,
4: así que
1: es verdad.
4: En cualquier momento los tendremos por acá, porque
1: seguro.
4: Está muy cerquita.
1: Estamos a nada.
5: Hola, Maru, buen día. Acá Francisco otra vez. Queríamos participar.
1: Bien.
5: Por la consigna, bueno, nada. Los cantantes son Bizarrap, Bad Bunny y Belinda.
1: Bueno.
5: Los que interpretan los personajes de la nueva Toy Story. Que tengas lindo día, Maru, como siempre.
1: Gracias.
5: Besos.
1: Chau, chau.
6: Hola, Maru, buen día. Te habla Verónica.
1: Hola,
6: Vero. Por la consigna. Los cantantes que le ponen la voz a Toy Story son Belinda, Bizarrap y Bad Bunny. Bueno, Maru, que tengan una buena jornada. A cuidarse, que hace mucho frío.
1: Es verdad, a cuidarse mucho. Hola.
7: Hola, buen día, Maru. Me llamo Alfredo.
1: Hola, Alfredo,
7: ¿estás?
1: Bien.
7: Bueno, sí, hoy la consigna de hoy, los que ponen las voces de Toy Story 5 es Belinda, Bizarrap, Bad Bunny y bueno... eso.
1: Bien, perfecto.
7: Ahí no sé más. Bueno, un abrazo fuerte.
1: Otro
7: a ver
1: para
7: si
1: vos.
7: Tenemos suerte.
1: A cruzar los dedos.
7: Un abrazo.
1: Todos pueden tener suerte para llevarse justamente los premios de la mañana, entradas al cine y aparte también te vas a llevar los productos de Cauca. Por aquí suena Turf, Conociendo Rusia, Magia Blanca.

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1: Hola Maru, ¿qué tal? Acá con el pequeño solcito y agua nieve, sí. No se entiende nada, no, la locura esta.
2: Pero qué lindo, ¿no?
1: Bueno, para participar, los que hicieron doblaje al castellano, sí. Cantante, fueron Bad Bunny, Bizarrap y Belinda, si bueno. No me equivoco. Besito.
2: Besos, Sil.
3: Hola Maru, buen día, ¿cómo estás? Estoy feliz.
2: Hola,
3: porque
2: Berna.
3: Acá en Ostende cayeron copitos de nieve, pero se disolvieron cuando caen. Pero sucedió. Una lluvia con nieve. Bueno, te digo la consigna.
2: Sí.
3: Los cantantes son.
2: Sí.
3: Va, los que dan la voz, pero son
2: en
3: cantantes.
2: En castellano,
3: también.
2: Sí.
3: Belinda, Bizarrap y Bad Bunny.
2: Ahí está.
4: Hola, Maru, ¿cómo andás? Buen día, qué frío.
2: Hola, Vane, sí, está helado.
4: Bueno, las voces en español que le ponen a Toy Story son de Bizarrap. Melissa y Bad Bunny.
2: Bueno,
4: Bad Bunny.
2: Con ayuda ahí,
4: bueno,
2: de Diego.
4: Te mandamos un beso grande, gracias.
2: Besos a los dos. Vamos al Móvil Power, que sigue, sí, ya, adentro. Ahí está Cheva Chever. Bueno. Cheva.
5: Maru, acá estamos.
2: En charla, sí. No tiene problema.
5: Estamos charlando, planificando cosas con Flor Cornide, que ella tiene todo planificado, lo que es Miracine, claro, por supuesto. Hoy es jueves, paró la lluvia, por suerte, salió el sol.
6: Está aclarando.
2: Está raro, sí.
6: Bien, con frío estamos, pero bueno, bien, por suerte.
5: Bueno, los jueves de Miracine.
6: Jueves de Miracine, hoy estrenamos ciclo, arranca julio, tiene 5 jueves, pero bueno, vamos a empezar antes de las vacaciones de invierno con un ciclo de Wes Anderson, un comediante del siglo XXI, como me gusta decir, cine de autor, un tipo excepcional, con unas películas no solo divertidas, sino con una imagen increíble. Una composición, colorimetría, simetría, es un tipo que trabaja el arte y el vestuario de una manera única, muy personal, así que hermoso de ver en pantalla grande, y aparte las películas realmente valen la pena.
5: Buenísimo, así que hoy 20 horas como siempre.
6: Hoy 20 horas, en el Teatro de la Torre, un ratito antes, nos esperamos, como siempre, entrada libre y gratuita, vamos a ver Los Excéntricos Tenenbaum.
5: ¿Género?
6: Peliculón, comedia, divertida, bien. Alegre. Y nos quedamos charlando al término. Para los que quieran charlar, se quedan un ratito conmigo.

0: esta
1: Wes Anderson.
0: opción, ¿no? Así va a ser Dolmen.
1: Sí, vamos a tener Wes Anderson, las tres primeras películas, pero después viene Vacaciones de Invierno, así que en Vacaciones de Invierno tenemos de todo. Mira, cine para los chicos en el Teatro de la Torre, ya les había contado un poco. También tenemos cine en el Centro Cultural para chicos y además tenemos otro ciclo que va a ser un homenaje a Brandoni.
0: A Luis Brandoni, buenísimo.
1: Exactamente,
0: Perfecto.
1: lo teníamos reservado para las vacaciones.
0: Buenísimo, Flor. Bueno, gracias.
1: Bueno, muchas gracias a ustedes.
0: Ahí está, Maru. Así que ahí, Minas tiene confirmado 20 horas, un nuevo mes que comienza el de julio, con esta propuesta, 5 jueves de Minas tiene entonces para el mes de julio.
2: Excelente plan para este día de frío, imagínate, ahí adentro del teatro, todos calentitos, mirando buenas
0: Calentito.
2: pelis. Cheva, yo ya te despido por
0: Exactamente.
2: hoy, acá seguimos jugando, así que
0: Bien.
2: abrigate y salí, tomá coraje.
0: Sí, yo ya estoy listo, ahora capucha y me voy esquivando charcos hacia la radio
2: Claro,
0: que
2: porque
0: tengo,
2: es verdad, fuiste caminando, es cierto.
0: está.
2: Bueno,
0: Pero bueno,
2: a
0: no, está
2: seguir.
0: bien, está bien, vamos disfrutando.
2: Nos
0: Maru,
2: escuchamos mañana.
0: dale, hasta
2: Gracias,
0: pronto,
2: chau,
0: chao, hasta
2: chau.
0: mañana.
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jardín con enanitos, Rosé, Max, Carra, sí, están todos acá. Y Valen, hay que ponerle ritmo, me decían aquí. En un mensajito, ponete algo pumpa. Bueno, espero que hayan bailado con esa canción, ¿sí? Está

0: y te vamos a contar la respuesta a la consigna, porque resulta ser que hasta acá llegamos porque tenemos que hacer el sorteo. En Toy Story 5 hay varios cantantes famosos que participan en el doblaje de voz en español. Bad Bunny interpreta a una pizza con anteojos de sol. Bizarrap le da la voz al ñomo del jardín. Sí, originalmente era presentado como Santa de Jardín. Belinda le presta su voz a Lilipad, que es una tablet electrónica que recibe justamente a Bonnie. Así que los cantantes Bad Bunny, Bizarrap y Belinda son los que le ponen en su versión en español la voz a estos tres personajes de Toy Story 5. Muy bien por todos aquellos que participaron, porque son un montón. Así que después de esta canción, lo que vamos a hacer es llamarte. Tenés cerquita el celular.
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0: 2 grados de térmica tenemos ahora en Pinamar. Si salís, abrigate, siempre te lo decimos. Y sabés que es así. Me gusta porque pasa la gente caminando acá por la veredita de la radio y pasan bien abrigados como debe ser. Te estamos llamando. A ver, ¿cómo vamos con esto? Si es que nos atienden, se van los premios de la mañana, ¿eh? Pero hay que atender el teléfono. Y escucharnos también por el teléfono, ¿sí? Eso es lo más importante, te diría yo. A ver, seguimos intentando. Ahí como que derivó, ¿vieron? La llamada. A ver, si nos atienden.
1: Hola, Maru.
0: Ay, qué bueno que atendiste, Fran. ¿Cómo estás? Buen día.
1: ¿Cómo estás? Buen día, Maru.
0: ¿Todo bien? ¿Cómo te trata el frío?
1: Bien, justo estaba en una cochera y no sonaba el teléfono. Me corrí un cachito para ver si era yo y sí, era yo.
0: Ese es el problema que tenemos cuando están trabajando en subsuelos o cocheras. Ya nos ha pasado. Pero qué bien que estuviste, sí, que buscaste señal. Fran, te cuento que para este frío te tocaron los chocolates de Cauca.
1: Buenísimo, buenísimo. Vienen muy bien.
0: Vienen bien, ¿no? Me imagino. Así que ahora te mandamos un mensaje y te contamos cómo los vas a canjear.
1: Dale, Maru, que tengas lindo día.
0: Vos también, adiós. Chau, chau.
1: Adiós.
0: Bueno, Fran se quedó con los chocolates. Vamos a ver quién se va a ir al cine, ¿sí? A ver una peli. Desde hoy podés usar estas entradas y las podés usar el fin de, si el día que vos quieras. Elegís un día, planeás la ida al cine con alguien, porque aparte podés acompañarte con alguien más. Podés invitar a alguien, porque son dos entradas. Y elegís la peli que vos querés ver, en el formato que vos querés, 2 o 3D, el que más te guste, en castellano o en inglés. Está bueno. Hola.
2: Hola.
0: ¿Cómo estás, Ami? Buen día.
2: Buen día.
0: Escúchame por el celular. Baja la radio, la tele, lo que tengas, porque si no nos vamos a perder y no nos vamos a entender. Sami, te cuento que te ganaste las entradas al Cine Oasis.
2: Ay,

en un lugar donde tengan buena recepción de internet o wifi, porque si no, no nos podemos conectar. Se fueron los premios, Sammy se llevó las entradas al cine y Fran se llevó los chocolates de Cauca. Pausa y ya venimos.

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0: Se lo dedicamos a Diego Ivane, a este tema que sabemos que les gusta. Mía con Dread Maray. ¿Qué pasará? ¿Qué pasará la tarde, no? ¿Seguirá esto así como ahora con este fresquete? 3 grados 6 décimas la temperatura en Pinamar, 1 de la tarde 4 minutos, humedad 100%. La sensación térmica, 1 grado 1 décima. No sé, Cheva, contame qué tal se siente afuera. Porque vos venís de ahí, vos venís de la calle, caminando, se vino desde el teatro hasta la radio.
1: Sí. Y se largó a llover.
0: Menos mal.
1: Menos mal.
0: Que llegaste antes, digo.
1: Sí, sí, pero sí, está muy fresco. Está muy, muy, muy fresco.
0: Muy frío.
1: Se siente. De hecho, las nubes, hace un ratito había sol, de golpe no, se nubla. No, es tremendo.
0: No, terrible. Hoy
1: y
0: está
1: no para.
0: Hoy el plan sería.
1: Cafecito,
0: torta frita,
1: exactamente.
0: Netflix, pochoclo.
1: Sí. Y en lo posible no salir.
0: No. Bueno, una de las recomendaciones del Servicio Meteorológico Nacional y de Defensa Civil, porque trabajan en conjunto, es que si no tenés que hacer nada afuera,
1: quédate en casa.
0: No salgas.
1: Claro.
0: No salgas. ¿Para qué?
1: Para cocinar, abrir el freezer, a ver qué tenés congelado.
0: Claro.
1: Exacto. Salchicha, hace salchicha.
0: Ay, claro,
1: con arroz.
0: Arreglate con unos fideos con manteca.
1: Exactamente.
0: Con aceite, con lo que venga.
1: Porque la verdad, no, sí, en serio, fuera de broma, es un día como para si salís te podés terminar enfermando porque está complicadísimo.
0: Bueno.
1: Pero bueno, nada. De hecho, bueno, tener cuidado ahora que vas a transitar y
0: sí,
1: demás.
0: Cuidado
1: y asfalto,
0: las rutas,
1: la ruta también.
0: Porque suele hacerse una fina capa de hielo y congelarse.
1: Exacto.
0: Sí, frenen con tiempo.
1: Sí.
0: No frenen de golpe.
1: Las motos, sobre todo, mira, que estamos
0: motos,
1: mirando.
0: Sí, las motos tengan cuidado, ¿no? Hay mucha cosa. Después los cuidados en casa también, con las calefacciones.
1: Calefacción también, exacto.
0: Tengan cuidado, no dejen nada cerca del calefactor, ni se les ocurra secar algo arriba, que hay gente que lo hace.
1: Bueno, eso pasa.
0: Porque son días fríos,
1: uh-huh.
0: ¿Sí? Que mayormente siempre hay alguna cosita que sucede por ese tipo de situaciones,
1: sí,
0: así que prevengamos.
1: Una pequeña distracción puede llevar a
0: exacto.
1: Que no termine de la mejor manera, así que a estar atentos a eso.
0: Y por más que haya este fresquete, sí, según la calefacción que utilices,
1: sí,
0: siempre
1: claro.
0: Un pedacito de la ventana abierta.
1: Sí, siempre.
0: Para evitar el monóxido de carbono que en esta época es el enemigo silencioso, el que no vemos, pero
1: exacto.
0: Está. Así, hay muchas cosas para tener en cuenta, ¿no? Pero bueno, esas son como las más básicas de Defensa Civil en conjunto con el Servicio Meteorológico, porque es una alerta esto que tenemos de temperaturas extremas, ¿sí?
1: Exacto.
0: Que ya la tuvimos también, no el año pasado, ¿sabes? El anterior.
1: El año pasado fue mucho más suave, más simple.
0: Fue distinto, sí. Pero bueno, lo volvimos a repetir, así que a tener en cuenta eso. Y después, a modo de médicamente hablando, lo que te recomiendan es nariz boca tapada.
1: Siempre.
0: Una bufandita, un cuellito, un algo, ¿sí?
1: Uh-huh.
0: Una polerita, lo que tengas, porque en estas épocas de tanto frío no parece, pero por esa vía te enfermas.
1: Exacto. Y tecito si tienen, jengibre,
0: sí, jengibre,
1: le meten jengibre, miel para la garganta.
0: Exactamente. Todas esas cosas.
1: Esas cositas ayudan y mucho.
0: Mucho y mucho. Bueno, nos vamos. Estuvimos en la producción comercial Silvia Tolosa. Debe estar tapada hasta la cabeza, sí.
1: Silvia, manda mensajes,
0: sí.
1: Silvia.
0: Silvia, ¿dónde estás? En la técnica, Raúl, Alex y Seba.
1: Sí.
0: En los móviles estuvo él, Cheva, que la gente Cheva te dice cuando yo te nombro, que
1: ajá.
0: Te abrigues.
1: Siempre abrigado.
0: Todos te tienen considerado.
1: Gracias a la gente del otro lado. Sí, pero siempre abrigado, es verdad.
0: Es cierto. Soy Maru Daur y los dejo con cancioncitas. Nos escuchamos mañana.

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80, en los 90. Hoy vamos a activar la máquina del tiempo con esa energía high energy que de repente tenía Taylor Dane o el synth pop de Midjour. Vamos a sentir el soul de la mano de Johnny Hate Jazz, el pop con Miami Sound Machine. Vamos a explorar gigantes como Genesis, como Fleetwood Mac. Vamos a escuchar al rey del pop con alguno de sus cortes extendidos. Y vamos a diseñar un programa especialmente para vos. Así que prepárate el volumen. Hoy la regla es sencilla. Si no tiene extended mix, no suena. El club abre ahora mismo. Bienvenidos a la máquina del tiempo. Bienvenidos a esta enorme fiesta de hits. Te invitamos a comunicarte. Gracias, Mano de Piedra, que está en los controles. Ahí estamos como el Club Retro en Instagram, en Facebook. ¡Qué edición, por favor, Taylor Dane! Díselo a mi corazón, tell it to my heart. Año 1987 fue su debut y un éxito global. El Club Mix. Esta versión alarga el break de la batería y los sintetizadores que están entrando ahí de fondo. Una canción dance que trata sobre exigir honestidad en una relación y que se lo digas a su corazón, ¿eh? El track se convirtió en un pilar de la música americana, de la música de disco americana, definiendo la energía de la época. Tell It To My Heart, la versión Club Mix, de la mano de Taylor Dane. Así comienza el Club Retro.

La versión extendida de la mano de este Tell It To My Heart, díselo a mi corazón. Ahí estaba sonando en la máquina del tiempo Taylor Dane. Seguimos ahora con Fleetwood Mac. Este remix, editado allá por los 90, transformó el pop y el rock de Fleetwood Mac en una pista de baile. Una versión Up on the Hill Mix mezcla gran parte de ese contenido vocal y se centra básicamente en los samples de la guitarra, en el beat que tiene el house, en esos pianitos houseeros. Fue corte esencial en los clubes de Londres y Nueva York a finales de los 80 y comienzos de los 90, mostrando la versatilidad que tenía ese disco llamado Tango in the Night. Aquí estamos en el club Fleetwood Mac, Gran Amor, Big Love. Señoras y señores, en el club elevamos el volumen.

Qué manera de disfrutar, por favor. Land of Confusion, Tierra de Confusión. Estabas escuchando la versión de 12 pulgadas de vinilo del año 86, que todavía la crítica social de la canción la alarga, ¿no? Le mete un poco más de secciones instrumentales, algún efecto de la percusión de Phil Collins, y la letra habla de los líderes políticos mundiales de la época, ¿no? Era Land of Confusion, de la mano de Genesis, estás en el Club Retro, y esto sigue, sí. Conga, de la mano de Miami Sound Machine. Conga, sí, un dance mix del año 85 con Gloria Estefan a la cabeza.

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Qué linda canción de Elton John, ¿no? Passenger, año 84. Él utiliza elementos de ska y de new wave fusionando para el disco Breaking Hearts, una canción crítica, ¿no?, de la política del apartheid de Sudáfrica. Tremendo tema. Bueno, esto sigue. Eddie Grant dice presente en este jueves. Esto es Electric Avenue. Arriba.

Si ella supiera lo que quiere, ¿no? If she knew what she wants, estabas escuchando buenas canciones. Aquí estamos en el Club Retro, en la máquina del tiempo. Y la fiesta continúa junto a la banda liderada por el señor Michael Hutchence y Andrew Farris. Estamos hablando de In Excess. I need you tonight. Te necesito esta noche.

Tremenda versión. Estabas escuchando a Gustavo Cerati, a Charlie Alberti, a Zeta Bosio, era Soda Stereo y este himno, ¿no? En la ciudad de la furia. Nosotros seguimos aquí en la radio. Estás en la máquina del tiempo. Llega la música de Skanky. Uy, temazo, garota nacional, ¿no? Chica nacional. Subí el volumen, déjate llevar, dale.

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6: Hasta las 19, seguimos acá, en Radio Power 100.3, en el Club Retro.
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Qué lindo escuchar este tipo de versiones, ¿no? Abre tu corazón, versión extendida. Esta versión fue lanzada un año más tarde del disco True Blue, ¿no? Del año 86. Una canción que tiene tanta influencia en cuanto a los próximos, en las próximas versiones extendidas de La Reina del Pop. Se hizo famosa por su video, obviamente, donde Madonna interpretaba a una bailarina que anhelaba la libertad, un elemento controvertido, ¿no?, en ese momento. Y con esta basecita que vos estás escuchando, que te acompañó gran parte de la canción, tal vez ni te diste cuenta. Open Your Heart, abre tu corazón, Madonna, aquí en el Club Retro. Ahora llega el rey del pop, llega Michael Jackson, Extended Dance Mix. Del año 87, formó parte del disco Bad. Aquí está la versión New Jack Swing de este tema, The Way You Make Me Feel, el modo en que me hace sentir, el deseo ardiente. Una versión creada especialmente para hipnotizar a la gente que no bailaba y hacerlos bailar. Sí, tremenda versión, The Way You Make Me Feel, el modo en que me hace sentir, desde el disco Bad, producido por Quincy Jones. Con ustedes, Michael Jackson, el rey del pop.

Wow, era The Way You Make Me Feel. Estabas escuchando al rey del pop, Michael Jackson, Corazón de Oro. Una canción que se centra en la honestidad. Es una canción melódica sobre buscar un amor sincero. La banda Johnny Hate Jazz, editada en 1988. Seguramente recuerdes este tema, Sofistipop. Es Johnny Hate Jazz. ¿Cómo sonó esto? Por favor, hace un tiempo también, ¿eh? Heart of Gold, Corazón de Oro, versión extendida, vinilo, 12 pulgadas. ¡Qué jueves del Club Retro! ¡Subí!

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¿Qué podemos decir? Simplemente que es un himno que lo canta el enorme Bruce Springsteen. Esto era Born in the USA, ¿no? Una canción que formó parte del álbum Born in the USA, ¿no? Uno de los álbumes más exitosos en la carrera de Bruce Springsteen, el álbum más exitoso y uno de los más representativos. Y la letra es una crítica, en realidad, a la situación de los veteranos de Vietnam y el declive económico norteamericano. Es una canción que se caracteriza básicamente por eso. Si bien

mucha gente lo toma como un tema patriótico, es todo lo contrario, ¿no? Es sentir como hasta vergüenza de cómo trataron a los veteranos de guerra en los Estados Unidos. Bueno, ahí estamos. Te traemos las mejores canciones. Disfrutamos juntos esta edición del Club Retro de La Máquina del Tiempo, ahora con Def Leppard y este Pour Some Sugar on Me.

Era el gran Bryan Adams haciendo este verano del 69, Summer of 69. Estás en el Club Retro, hay rock de todo tipo. Y también hay soul, y también hay blues. Y hay

Sexual Healing, estabas escuchando esta curación sexual, ¿no? Decía por allí Marvin Gaye, uno de los grandes éxitos a lo largo de la carrera de este artista. Nosotros seguimos acompañándote con un himno del rock argentino. Realmente es un placer escucharlos y tener

Viernes 3 a.m. ¿Qué más podés decir? ¿Qué himno? Interpretado por ni más ni menos que la agrupación Serú Girán. Estás acá en La Máquina del Tiempo. Nosotros te invitamos a comunicarte en el club a través de nuestro Instagram, de nuestro Facebook. Nos encontrás como el Club Retro y seguimos celebrando la buena música.

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Y sí, las cosas solamente pueden mejorar. Lo decía Howard Jones, Things Can Only Get Better, en una versión extendida, una canción que es un himno sobre ser positivos y la esperanza, una versión extendida que hizo bailar a todo el mundo. Howard Jones haciendo Things Can Only Get Better. Seguimos, If I Was, qué temón, de la mano de Mick Jewers. Sí, quédate con nosotros, estás en el Club Retro. Año 1985, Mick Jewers de Ultravox alcanzó el primer lugar con este single dentro del disco The Gift. La canción se pregunta sobre el poder, sobre la identidad de un posible escenario hipotético. Aquí está, Si Yo Fuera, Mick Jewers, temazo.

Estamos escuchando la música de Midjour, qué temón. If I Was, si yo fuera, te quedas con nosotros en el Club Retro, solamente buenas canciones, y esto continúa. Año 78, The Police.

Dignidad, decía Deacon Blue aquí en La Máquina del Tiempo, año 1987. Seguimos con Erasure. Aquí está Cadenas de Amor, año 88.

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cuánta fuerza junto a The Clash con Should I Stay or Should I Go. Era un éxito enorme de esta agrupación que seguramente te llevan a lo más alto, ¿no? Should I Stay or Should I Go, The Clash. La fiesta continúa, seguí con nosotros, que hoy es jueves y se celebra como si fuera fin de semana. The Only Way It's Up es Jazz and the Plastic Population. Realmente una verdadera fiesta acá en la radio. Subí.

I think we're alone now, decía por allí Tiffany's. Creo que ahora sí estamos solos. Otra de sus grandes canciones, otra versión, ¿no? De hace unos cuantos años atrás, de Tommy James and the Shondells. La versión de Tiffany's sorprendió allá por la década del 80 y llegó a los primeros lugares en los rankings de todo el mundo. Estás en el club. Y que esto dure para siempre, señoras y señores, con ustedes, los ratones paranoicos, con un invitado de lujo, el señor Andrés Calamaro. Y hasta le compusieron este tema también para Diego Maradona. Aquí está, para siempre.

Dos por uno de ellos, de los Ratones Paranoicos. Estabas escuchando Isabel, otra de las grandes canciones de la agrupación liderada por Juanse. Estás en el Club Retro, estás en La Máquina del Tiempo. Hoy celebramos la vida. Hoy, jueves, en La Máquina del Tiempo, en el club se escucha toda tu música. Ni se te ocurra moverte.

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Estamos escuchando este dúo que fue el que lanzó la carrera del señor George Michael. Eran los Wham. Estabas escuchando desde el disco Make It Big a este tema llamado I'm Your Man. George Michael por un lado y Andrew Ridgeley por el otro. Estuve viendo el otro día, tiene algunas cositas editadas muy buenas en Spotify, ¿eh? El ex socio de George Michael. Bueno, seguimos. Esto es energía pura. Get Down On It. Yo te diría, ni te muevas de la radio, quédate, celebra con nosotros.

Qué jamones, decían algunos por allí, ¿no? Get Down On It, de la mano de Kool & The Gang, aquí en la Máquina del Tiempo, en el club. Nosotros seguimos, celebramos que llega ella. Inolvidable cantante Whitney Houston, How Will I Know?

La música junto a Vilma Palma y Vampiros, esta agrupación liderada por el Pájaro Gómez. Estabas escuchando Bye Bye. Buen tema de Vilma Palma y Vampiros. Se terminó una relación, se dijo chau, hasta acá llegamos, bye bye. Buena vida, quédate, no te muevas, nosotros seguimos, nos queda un ratito todavía aquí en La Máquina del Tiempo. Llega Papo con Ruta 66 en un ratito. Hay más clásicos en inglés.

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1: Seguimos en esta fiesta de canciones aquí, en Radio Power 100.3 hasta las 19 horas. Seguimos juntos. Esto es el Club Retro. No te muevas.
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Era Uptown Girl, estabas escuchando otro de los clásicos, en este caso de la mano del señor Billy Joel, ¿no? Haciendo esta chica del barrio alto, ¿no? Esta chica de la alta sociedad, del barrio alto, vendría a ser como el barrio, claro, que tenía más plata, ¿no? Y ahí cantaba, enamorado, el señor Billy Joel. Seguimos junto a vos y a Culture Club y este Karma Chameleon.

Real Gone Kid, qué canción de Deacon Blue, ¿no? Año 1988, un track clave para el disco When the World Knows Your Name, una letra escrita por Ricky Ross que inspiró el nacimiento de su hija. Esta versión resalta un ritmo un poco más rápido porque va directo a la canción. Qué bueno, muy bueno, Deacon Blue haciendo Real Gone Kid. Y nosotros seguimos en Sueños Eléctricos. Giorgio Moroder y Philip Oakey haciendo Together in Electric Dreams, canción que formó parte de la banda sonora de la película Sueños Eléctricos. Se quedan con nosotros aquí sobre el final de esta edición de Día Jueves. Celebramos la música.

Estabas escuchando otro de los grandes himnos, en este caso himno de película. Estabas escuchando La Gloria del Amor, de la mano de Peter Cetera, desde la película El Karate Kid Parte 2. ¿Sí? ¿Seguimos? Matt Bianco. ¡Uy, qué banda, por favor, y qué canción! Si habremos bailado con este Say Yeah Yeah. ¿Te acordás? Tema de verano, hace un tiempo atrás.

Era Say Yeah Yeah. Estabas escuchando la música con Matt Bianco. Así estamos en la máquina del tiempo y ya nos tenemos que despedir. Pero nos vamos bien, como tenemos que despedirnos bien arriba, con un Knocking on Heaven's Doors de la mano de los Guns N' Roses. Gracias por acompañarnos, gracias por hacer de este programa un programa cada día más tuyo, por acompañarnos, por recomendarnos canciones, por comentarlo. Buena vida. Hasta la próxima, si Dios quiere.

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0: Repasamos lo importante. Esto pasó en Radio Power y vos lo escuchaste.
1: Sí. El proyecto lo tienen. Tienen y quieren hacerlo. O sea, la idea está, pero bueno, veremos qué pasa más adelante.
2: El año pasado hicieron luminaria.
1: Sí, luminaria, claro. Y hay cámaras también, ¿sabes?
3: Eso fue muy importante. Claro. Mientras estás haciendo la nota ahí al lado tuyo, Pericles.
4: Miren, hace 10 minutos vinieron a buscar 45 entradas un equipo de vóley que llega a Buenos Aires este fin de semana, que tiene una gran competencia. Sí. Vienen mañana, así que retiraron 45 entradas. Ya entregamos alrededor de 220 entradas. Queda un remanente de 40 entradas más o menos.
5: Es comedia, divertida, alegre. Y nos quedamos charlando al término. Para los que quieran charlar, se quedan un ratito conmigo.
2: Buenísimo, así que ya saben. Se abre un nuevo mes, el de julio, con esta opción, ¿no? ¿Así va a ser todo el mes?
5: Sí, vamos a tener Wes Anderson, las tres
6: primeras. Claro. Hagamos memoria, a ver. Claro, mirá, sí, claro, ahí estamos mostrando una foto, ya cuando salen, y abrigadito, porque una buena... Un buen chapuzón amerita cuando salís después, prepárate, ¿no? Bueno, pero...
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0: Suena el dúo Sly Fox. Uno es Gary Cooper. Gary Cooper, que nada tiene que ver con el actor de las películas de Cowboys, sino que es un músico que integró, por ejemplo, entre otros proyectos, el colectivo funk psicodélico Parliament Funkadelic, junto con George Clinton. Y el otro es Michael Camden. Esta dupla buscó adentrarse en los orígenes africanos de los ritmos más tradicionales como el funk y le agregaron la vanguardia tecnológica como, por ejemplo, los sintetizadores. Sly Fox, Let's Go All The Way.
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0: Ella es francesa, pero su origen está en África porque nació en Argelia. En 2007, este tema representó un despegue absoluto para su carrera, su consagración como artista dentro del mercado francófono. De vez en cuando es lindo cambiar de idioma y escuchar algo tan dulce como el francés. Acá, en esta canción, pasaba Ken Safara con Quelque Part.
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0: En enero de este 2026 se conoció la noticia de la muerte de Adrián Barr, pionero del rock argentino. Músico, compositor, escritor, también había presentado un libro que fue parte de una banda llamada Orions. Orions Beethoven se llamaban al principio. Y había hecho una versión libre de este tema en castellano que se llamaba Toda la noche hasta que salga el sol, tocando en una banda de rock and roll y que, bueno, uno recuerda quizás por haber visto la película Barrock, esos famosos festivales de la década de los 80 ahí en Buenos Aires. Bueno, el autor original del tema es Dobby Gray, una verdadera figura de la música estadounidense con tintes de soul, de country. Aquí estamos escuchando esto que es Drift Away.
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0: Era la parte final de la década de los 70, puntualmente 1979. Stevie Nicks había desembarcado algunos años antes en Fleetwood Mac con su novio en ese momento, Lindsey Buckingham, y había editado ya un par de discos. Había empezado a destacarse con la composición de canciones, había aportado clásicos como Rhiannon, por ejemplo, y en paralelo lanza su carrera solista. Este disco, que se llama Bella Donna, Mujer Hermosa sería la traducción desde el italiano, tiene bueno, sus canciones y además tiene colaboradores. Don Henley, baterista de los Eagles, que me parece que en este momento era su pareja, uno de los grandes amores de su vida, según confesaría en algún momento, y Tom Petty. Tom Petty es el que interviene en este tema que estamos escuchando. Suena nuestra artista de la semana, Stevie Nicks, Stop Dragging My Heart Around.
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Cuentan las crónicas que este tema, que es originalmente, como sabemos, de la Iguana, de Iggy Pop, estaba inspirado un poco en los viajes nocturnos. Imagínate las autopistas de Berlín, o a saber de dónde, con su amigo David Bowie, ¿no? Por eso se llama Pasajero, quizás porque Bowie manejaba, no sé, la verdad que no lo sé. La cuestión es que la versión original es bien punky, un punk visceral, seco, desprendido de cualquier armonía bonita, sino más bien transmitiendo energía. Lo que hicieron Siouxsie and the Banshees fue justamente agregarle todo lo contrario. Unos bronces, hay unos vientitos, que es como que moldean la,

0: Suena Siouxsie and the Banshees, esto es de 1987, The Passenger.
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0: Siempre digo lo mismo, no lo puedo evitar. Desde que escuché esta versión no pude volver más a la original. Ahí llega Bono, que en un momento le dice Mary, y le invita a Mary J. Blige que haga junto con él esto que es One.

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0: En las primeras dos semanas de este mes se llevó a cabo el Festival de Tribeca. Se hace en Nueva York todos los años, es uno de los festivales de cine más importantes del mundo. Este en particular fue impulsado, fundado más exactamente, por Robert De Niro, ¿no? Y Bruce Springsteen fue uno de los invitados, porque además lo destacaron con un premio. Es un premio que se llama Harry Belafonte, Voices of Social Justice, por su compromiso con la justicia social, con los derechos humanos. Y ahí, cuando se subió al escenario a recibirlo, hizo una pública disculpa en relación a Bono, el cantante de U2. Resulta que allá en 2008, Bono, junto con Bobby Shriver, habían impulsado una campaña global contra el SIDA a través de una organización benéfica que es muy conocida, Red. Y entonces Bono le había pedido personalmente a Springsteen utilizar una canción, Girls in Their Summer Clothes, para hacer un anuncio televisivo que buscaba recaudar fondos. En ese momento, a pesar de que Bono le dijo, esta es una de las mejores canciones pop de todos los tiempos, Springsteen dijo que no, se negó. Y ahora reconoció que fue un error, quizás basado en el prejuicio que tenía que sus canciones se utilizaran para avisos publicitarios de televisión, a lo mejor no confiando demasiado en el destino de los fondos, o a lo mejor sin tener demasiada confianza en la iniciativa en sí que tenía el músico irlandés. Bueno, se negó y después de, bueno, agradecer el premio y todas estas cuestiones, admitió su desacierto. Debería haber dicho que sí, expresó. Era una canción que me encantaba y todavía la recuerdo. Y así entonces asumió que tendría que haber decidido al contrario. Esto es Bruce Springsteen, Born to Run.
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Esta banda grabó solamente dos discos. Su líder, un tipo muy talentoso, un músico llamado Kevin Patterson, que es el cantante, este que canta en algún momento muy finito, se cansó rápidamente de las presiones de la industria musical y eso provocó el declive de la banda. No solamente eso, sino que abandonó la música por completo y pasó a trabajar en una universidad, en un departamento de tecnología, nada que ver, viviendo una vida completamente alejada de lo que significa ser un rockstar, una estrella, ¿no? Y alguna vez habrá que reflexionar acerca de esto, acerca de lo que significa hacer música, difundirla, entregarla para que sea escuchada y disfrutada, y tener que pagar el costo de eso que llaman fama, éxito, ¿no? Y que a veces ejerce una presión sobre las personas que no lo desean. Yo ahora recuerdo la foto de Marcelo Bielsa para la FIFA mirando hacia abajo, que suscitó tantas reacciones, ¿no? Reacciones a favor, en contra, defendiéndolo, atacándolo, qué sé yo, de diferentes formas.

0: Y eso que tiene que ver con correrse de lo que te exigen, correrse de lo que supuestamente tiene que ser así porque todo el mundo dice que está bien. Y a vos se te canta que no. Entonces, bueno, quizás eso haya sido lo que impidió que esta banda escocesa, nacida en 1982, que hacía esta linda música en la época del New Romantic, se disolviera y dejara solamente dos discos, con este tema que estamos escuchando como su éxito más famoso. Pasaba Fiction Factory, Feels Like Heaven.
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0: Hay una ciudad en Irlanda que se llama Cork. Cork es una localidad que queda en una isla dentro de un río se llama Lee, que desemboca finalmente en el mar. Es una ciudad universitaria, tiene un sitio histórico bastante particular que es la prisión de Cork, donde en el siglo XIX iban a parar los prisioneros que casi siempre tenían destino en Australia, ¿no? Y hay ahora una muestra artística que recuerda ese pasado y que al mismo tiempo muestra la crueldad y la situación inhumana en la cual eran recluidos con muñecos de cera en tamaño real. Dicen que es impresionante. Bueno, ahí, en ese lugar, Joe Bonamassa, este guitarrista, hizo una serie de conciertos y se grabaron para hacer una película que sale en estos días, o que salió, me parece, la semana pasada. Se llama The Spirit of Rory, Live from Cork, que en realidad habla de Rory Gallagher, que es el músico que él homenajea haciendo temas. Es un músico que se dice es el primer rockero de Irlanda. Había tenido una agrupación llamada Taste y una prolífica carrera solista, pero murió ya hace más de 30 años. Este es Joe Bonamassa, un guitarrista que anda por los 50 pirulos, está en su apogeo, en su mejor momento, es un músico muy interesante, y acá con una vocalista a la que siempre escuchamos con él, que es Beth Hart. Lo que estaba pasando era Café Negro, Black Coffee.
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0: En la década de los 90 hay dos discos que salen muy pegaditos, muy seguidos, de Collective Soul. El primero, el que nosotros consideramos el primero, y el que Ed Roland, el cantante de esta banda, considera que es el primero, que es este, que en realidad es el segundo, cronológicamente hablando, ¿no? Porque él dice que lo primero fue concebido como una especie de demo, como para conseguir un contrato discográfico, para asentarse como una banda, y que las canciones realmente verdaderas eran estas, a pesar de que en el disco anterior había temas como Shine, ¿no? Está pasando Collective Soul, esto es The World I Know.
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0: Nate Rhodes es un gran cantante, ¿eh? Esta banda fan quizás no ha permitido que uno lo escuche más o le preste más atención, pero tiene unas condiciones vocales bárbaras. Esto pasaba en 2012. Habían tenido un éxito, te diría que sorpresivo, con un tema anteriormente, y lanzaban esto ahí a continuación en un disco que se llama como esto que estamos escuchando, Fun, Some Nights.
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0: mirá la vueltita que nos pegamos por Canadá para encontrarnos con este canadiense que en realidad tiene origen en Portugal, ¿no? Es Shawn Mendes con Mercy.
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0: Hay como una especie de diálogo entre la voz de Robert Plant y la guitarra de Jimmy Page en la estructura de este tema, que fue grabado en un estudio móvil, un estudio que pertenecía a los Rolling Stones. Hemos hablado de esto, ¿no? Y tiene una estructura musical compleja, con cambios de ritmo. Lo que buscaba John Paul Jones, que es el que creó, ¿no?, la base musical, era que no fuera algo monótono, que la gente pudiera bailar así de manera lineal, casi como hipnótica, y que se complicara un cachito, ¿no? Era como despertar a la audiencia de alguna manera. Y habla de un perro negro que no figura en ninguna parte de la letra, sino que era un perro, un labrador que andaba por ahí, que no tenía nombre, que estaba dando vueltas mientras grababan el disco, y bueno, terminó inmortalizado en esta canción, Led Zeppelin, Black Dog.
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0: Prince y una canción de amor, ni más ni menos. Esto dedicado a Maite García, en este momento era su pareja. Salía en 1995 dentro del disco The Gold Experience. Prince, The Most Beautiful Girl in the World.
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0: Vamos a escuchar a David Gilmour. Vos sabés que la última gira que hizo el músico, que correspondió a su último disco, Black and Strange, duró solamente 7 semanas, incluyó ciudades estadounidenses como Nueva York o Los Ángeles únicamente. Por eso, el músico intentó llevar la experiencia de ese concierto a fans de todo el mundo que no tuvieron la oportunidad de asistir. ¿Cómo lo hizo? Bueno, la idea fue recoger las imágenes de una presentación que hizo en el Circus Maximus, que es una de las ruinas más gigantes que hay de la antigua Roma en Italia. Y en septiembre del año pasado se estrenó en el cine, en cines de todo el mundo, ¿no? Y además salió a la venta después en un formato físico. La breve gira fue una celebración de su 5º álbum como solista, además de su primera presentación en vivo en casi una década. Es un disco en el que el paso del tiempo y la finitud se vuelven constantes del recorrido, ya sea desde lo musical como en las letras, donde participa como colaboradora también su esposa, Polly Sampson, que también ha hecho letras correspondientes a temas de Pink Floyd, ¿no? Escuchemos David Gilmour y este temazo, Wish You Were Here.

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El señor es Kevin Johansen, que nació en Alaska, ¿sabías vos? En un lugar llamado Fairbanks, lugar inhóspito. No llega a 90 kilómetros cuadrados, debe haber unos 30 y pico mil habitantes. Para que te des una idea, es una ciudad donde la temperatura puede bajar a 20, 30, 40 grados bajo cero. En un momento, él es hijo de madre argentina. Se trasladan a otras ciudades de Estados Unidos,

0: ejemplo, a Arizona, me parece, y termina viviendo en Buenos Aires desde muy joven, también vivió en Uruguay, con lo cual tiene una cultura rioplatense muy importante y a la vez también es bilingüe, canta tanto en inglés como en castellano. Acá hace una versión de un tema que, si tenemos que decir que es de Guns N' Roses, mentimos, porque la versión de los años 90 es una versión a su vez del original, que es de la década de los 50, de un grupo llamado The Skyliners. Acá él se junta con un quinteto de jazz, el Mariano Mazzolo Quinteto, y hace esto que estábamos escuchando, Kevin Johansen, Since I Don't Have You.
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0: canta Debbie Harry en uno de los regresos más recordados de la historia del rock. Esta banda había pasado 17 años en silencio y de golpe en 1999 aparece con una placa y este tema, demostrando que estaban plenamente vigentes. Debbie Harry tenía 53 años y hacía exactamente 20 que había pasado su último número uno, Heart of Glass, con lo cual había conseguido un récord medio extraño, ¿no? En ser la mujer de mayor edad en liderar una lista británica hasta ese momento. Fue número uno en el chart de singles del Reino Unido. No hay una película biográfica sobre esta banda oficialmente estrenada, tampoco hay ningún proyecto, pero en un momento le hicieron la pregunta: che, si hicieran una película, ¿quién te gustaría que fuera la actriz que te representara en la ficción? Y ella no lo dudó y eligió a la protagonista de Don't Worry Darling, Florence Pugh. En sí, a la banda le sobran elementos para meter en el guión. Es un grupo que comienza a hacer música en la década de los 70. Hay un libro llamado Face It que se publicó en 2019, donde la propia Harry narra su ascenso a la escena neoyorquina de los años 70, la lucha contra sus adicciones, a la heroína, la bancarrota, la posterior ruptura, la separación del grupo. Su compañero y cofundador, Chris Thame, que bueno, también tiene su propio libro con su propia visión de esa carrera musical. Aquí está pasando, esto es Blondie, María.
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